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0: Sur de California, muy buenos días tengan todos ustedes. 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Pues buenos días nuevamente, amigos. Hoy es lunes, ya primero de junio del 2026. Son exactamente las 6 de la mañana con 5 minutos. Y recibimos al Junior desde Las Vegas para que nos comente sobre el reporte del clima. Junior, buenos días.
1: Buenos días. Feliz lunes y primer de julio. Junio.
0: Ya, Junior, 12 días más para que el mundial comience aquí en Estados Unidos.
1: Ya llegó, ya está aquí.
0: Yep, it's here.
1: Y la temperatura actual en la zona metropolitana de Los Ángeles está cloudy, 60 grados, una alta de 79, ya casi 80. Vientos a las 11 de la mañana van a estar hasta 6 millas por hora, pero eso es en la zona del centro. Ahorita están a 3 millas, va a oscurecer a las 7:59. Amaneció a las 5:42, los días están larguísimos, la visibilidad está a 9 millas, la humedad 89, que se me olvidó, UV index de 9 a 6 va a estar lo más fuerte, el aire está moderado, 64, y en Las Vegas ya está calentando, estamos a 70 y vamos a tener una alta de 97.
0: Va a haber calor ahora ya,
1: Sí, ya se viene el calor el miércoles, jueves, viernes, llegamos a los 100 ya. Nos perdonó mucho, pero ya viene.
0: No, ya viene el calor, amigos, hay que prepararse, por favor. Recuerden que el calor mata, que no se les olvide. Muy bien, Junior, vamos a tener invitado ahora, ¿no? Oye, ya me comentaste la temperatura de Vegas, sí, ¿verdad? Uy, pulido, wake up.
1: Sí.
0: Es lo que acabas de decir. Miren, amigos, estaba platicando con el Junior fuera del aire de que yo en las mañanas tengo mucha energía física, pero mentalmente ando bien menso. Es que yo comienzo ya mi cerebro comienza a funcionar como eso de las 10 de la mañana, Junior. Ya anoche por estar de chismoso viendo la televisión, que me acuesto bien tarde y que despierto bien temprano.
1: Se híjole. Controló la situación.
0: Pues ya era un descontrolado, pero por andar de chismoso. Pues bien.

0: Junior, ¿tú sabes lo que pasó en un día como hoy en 1980?
1: ¿Qué pasó?
0: CNN, la estación pues nacional de noticias, comenzó a funcionar. Fíjate todos los años que tiene ya CNN.
1: Sí.
0: Así que una de las cadenas de noticias más importantes. Bueno, también tenemos CNN en español. Pero, pues ya ves, ahorita el presidente Donald Trump está en contra de todas las, está en contra de todas las estaciones de radio y televisión que no publiquen noticias que a él le gustan. Y dicen que, pues que las cadenas televisivas son el enemigo del pueblo. Hay una que ustedes ya la conocen, les voy a dar el nombre, pero hay una estación de noticias que lo apoya bastante y reporta las noticias de una manera media rara. Miren, uno más uno son dos. Ahí no hay nada de pierde. Hay una gran diferencia entre la realidad y la percepción. Cuando tú te das cuenta de noticias, tienes que buscar la realidad. Porque hay estaciones que te manipulan la noticia para que tu percepción sea diferente y te mantienen abobado. Miren, no les voy a decir mentiras. Yo tengo amigos abogados que yo no sé qué tipo de noticias vean, pero no saben lo que está pasando en California. No saben la realidad. No saben que la Placita Olvera está a punto de cerrar porque la gente no está yendo. No saben que la gente está comiendo solamente una vez al día. No todos. Pero hay muchas familias aquí en el sur de California que están comiendo solamente una vez al día. Hay madres que se están mal alimentando porque lo poco que tienen de comida se lo dejan a sus hijos. Parece que a ellos la inflación no les afecta. Imagínense, culpan de la inflación a California. Claro, pues sí, los precios de la gasolina pues son los más altos que hay en el país. ¿Pero por qué? Porque también hay un impuesto, amigos, que ayuda para que la gasolina no contamine el medio ambiente. ¿Tú quieres estar respirando humo tóxico todo el tiempo? ¿Vapores tóxicos que emanan de la gasolina? Una mala gasolina, ¿qué crea? Miren, yo me acuerdo, pues ya no sé ni en qué año, pero hace muchos años, tú volteabas a ver el centro de Los Ángeles y hasta veías una capa de humo, respirabas humo, los problemas respiratorios eran bien, comunes. La calidad del aire, es más, tú googlealo para que veas cómo estaba. Me parece que fue en los 80s. La calidad del aire estaba, pero si bien mal. Entonces, eso es lo que no te dicen. Te dicen, pagamos el impuesto más grande o más alto en la gasolina. Pero no te dicen, se paga el impuesto más grande porque la calidad de la gasolina es buena. No te dan la historia completa. Bueno, como le estaba diciendo, hay estaciones que pues están en la mira del presidente Donald Trump. Una de ellas es CNN. Fake news, eso es lo que él dice. Y ojalá, y amigo, tú seas lo suficientemente inteligente como para diferenciar cuando te están viendo la cara de bruto. Cuando te están diciendo lo que tú ves no es cierto, lo que tú escuchas no es cierto, lo que tú sientes no es cierto. Cree lo que yo te digo. Nada más, no lo que ves, lo que escuchas y lo que sientes o estás sintiendo.

Por eso es que los medios de comunicación, amigos, se le conoce como el cuarto poder. Porque cuando ellos reportan la realidad, pues uno o la población se da cuenta de qué, de cómo, de qué manera están actuando los políticos. Pero cuando los políticos tratan de que la gente no crea en las noticias, pues ahí ya comienza el problema. Ahora, con esto de la inteligencia artificial, hay mucha noticia falsa. Estamos viviendo tiempos bien difíciles, amigos. Vemos un video en las redes sociales o en la internet y uno dice, bueno, ¿será cierto o no? Bueno, al menos yo me pregunto, ¿es verdad? Porque hoy en día, los que utilizan la inteligencia artificial de una manera negativa pueden poner la imagen de una persona y con su voz ellos están supuestamente, bueno, ese personaje supuestamente está diciendo algo, porque es su cara y es su voz. Pero no, no dijo eso, porque eso lo hicieron a través de la inteligencia artificial. Hay que tener mucho cuidado, amigo, lo que tú ves, lo que tú escuchas, lo que tú sientes, analízalo. Analízalo. Rápidamente les comento que en fútbol México le ganó 1-0 a Australia. México no convenció. Bueno, el Vasco hizo un arroz con mango. Puso un equipo. Bueno, cambió a 11 jugadores, me parece, ¿no? Le dio la oportunidad a Memo Ochoa, y para todos los que dicen que Memo Ochoa ya está terminado, tuvo dos intervenciones donde se vio que todavía el chavo tiene reflejos. Se aventó un paradón de un tiro fuerte que le hicieron desde fuera del área, se tiró hacia el lado derecho y lo sacó. Y el otro salió ahí con los pies como barriéndose, pero no tapó el balón. Un defensa mexicano lo alcanzó a tapar. Si no, tal vez hubiera sido gol. Pero si el defensa no lo tapa, lo hubiera tapado. El único problema que yo siento que Ochoa tiene es que no sabe salir. No sale a cortar balones. Él, pues se confía mucho en sus reflejos, porque tiene reflejos de gato. Ustedes deberían de saber o de enterarse cómo los brasileños quedaron sorprendidos con Ochoa. En un partido entre México y Brasil, Ochoa paró todo lo que los cracks brasileños le estaban tirando. Y dijeron, bueno, ¿este es un gato con cara de humano o qué? Bueno, ya veremos. No sé si lo va a alinear en los juegos ya oficiales del Mundial, que ya comienzan junio 11 de este año en México. En otro tipo de noticias deportivas, Toluca le gana a Tigres en penaltis y Toluca es el campeón de la CONCACAF. Y ahora, pues, como es campeón, va a tener partidos importantes el año que entra, o a finales de este año, no me acuerdo. El Mundial de Clubes y otro torneo importante. Así que felicitaciones, felicidades para los toluqueños. Los Diablos Rojos del Toluca. 6 de la mañana con 17 minutos. Les comento. Miren, la semana pasada comencé a platicarles acerca de lo que en Workers' Camp se conoce como Compensable Consequences. Yo les voy a dar ejemplos. Primero les recomiendo, amigos, decir no al fraude, ¿ok? Ya saben que toda aquella persona que mienta, en un caso de Workers' Camp y lo descubran, lo pueden acusar de fraude y puede terminar en la cárcel. Otro punto importante es que entiendan que tengas documentos migratorios o no los tengas, si tú te lastimas en el trabajo, tienes el derecho a entablar un reclamo. Si te están robando tu salario y no tienes documentos migratorios, tienes el derecho a entablar un reclamo. Si te están acosando físicamente, emocionalmente, sexualmente, tienes el derecho a entablar un reclamo. Tengas documentos o no los tengas. Y el código laboral, si no me equivoco, porque es lunes en la mañana y estoy medio tonto, es el 1171.5. Chéquenlo. Y si me equivoco,

0: ¿Qué? Pues luego me dicen, ay, Pulido, de veras que andas menso, son las mañanas 11:71.5. Y como yo no puedo hacer dos cosas a la vez, no lo puedo chequear. Ay, ay, ay. Junior, ¿me puedes ayudar? 11, Labor Code 11:71.5. Can you Google it?
1: ¿Cómo era?
0: Labor Code, California Labor Code 11:71.5. Bueno, mientras les comento, amigos. Y cuando, si lo encuentras, me dices.
1: Sí.
0: Ok. Miren, hay muchas personas que comienzan con una lesión, pero terminan con muchos problemas físicos que son compensables. Por ejemplo, les estaba comentando, esto es algo bien común. Hay gente, por ejemplo, que se lesiona la espalda, que tiene cirugía o no tiene cirugía, pero toma muchos medicamentos. Bueno, cualquier parte del cuerpo, el hombro, la espalda, la rodilla, la cadera, los talones, los pies, y comienza a tomar mucho medicamento para lidiar con el dolor y lidiar con la inflamación.
1: A ver,
0: Muchos de ellos son...
1: era
0: Oh.
1: un 1174.5
0: Ya, yeah, 11:71.5.
1: 71.5.
0: Ajá. Nada más para asegurarme que no me equivoqué, porque te digo que hoy ando bien, tarugo.
1: So
0: Ok.
1: era 11117.5 el labor code.
0: Ajá.
1: ¿Qué era la pregunta que querías que?
0: Que ahí dice que el estatus migratorio de una persona no es importante, ¿no?
1: Establishes that all purchases available under state law applies to all workers regarding of their immigrant status. See, it's that protects rights and remains available under state law apply to all workers regarding of their immigration status.
0: Ajá, that's it.
1: All
0: Entonces no me
1: individuals who
0: equivoqué.
1: all individuals who applied or have been employed in California or entered state labor employment civil rights. Sí, están protegidos.
0: ¿Verdad que sí?
1: Sí.
0: Perfecto, entonces no me equivoqué. Gracias, Junior.
1: Okay.
0: Oiga, amigos, ¿por qué será que soy? Yo no sé. ¿Tú puedes hacer dos cosas a la vez, Junior?
1: A veces depende, sí. Depende, ¿no?
0: Yo no puedo. Yo nada más una sola cosa en that's it.
1: El multitask.
0: No, no puedo hacer eso yo. Y hay, especialmente las mujeres, mano, ay, ay, ay, están haciendo cuatro cosas a la vez. Están viendo la televisión, están platicando, están revisando aquí, están revisando allá. En el trabajo hay mujeres que pueden hacer varias cosas a la vez. Bueno, yo no soy así. Ah, les comentaba. Miren, comienzan a tomar, por ejemplo, el ibuprofen, meloxicam, aspirina, naproxeno, y lo toman por mucho tiempo. Y hay gente que toma pastillas, por ejemplo, de ibuprofen de 800 miligramos. ¿Qué pasa? Que al rato ya comienzan con problemas estomacales. Les duele el estómago, sienten cólico, lo tienen inflamado, tienen muchos gases. Agruras, que les molesta el pecho, la garganta, despiertan a medianoche tose y tose y tose, les hace falta aire, a veces tienen que dormir hasta con dos almohadas abajo de la cabeza porque sienten que el ácido se les sube a la garganta, diarrea, estreñimiento, hemorroides, sangrado. Y eso es como consecuencia del medicamento que están tomando. ¿Lo van a creer o no? Miren, hay gente que, por ejemplo, yo estuve platicando con una persona la semana pasada, un cliente de nosotros. Esta persona tiene asma y tiene asma desde hace muchos años, pero la tenía controlada. Era raro cuando tenía que usar el inhalador para el asma y también le dieron una medicina que tiene un nombre medio raro. Pero estaba controlado su problema. Pero se lesionó en el trabajo, comenzó a tomar medicamentos, el ibuprofen de 800 miligramos, y dice que...

0: el asma se le aceleró, se le agravó. Entonces dice, bueno, pues si el clima es lo mismo, porque a ella le afectaba mucho el clima, ¿ok? Y el medio ambiente, la contaminación del aire. Pues fue a ver a su doctor y el doctor pues no sabía que estaba tomando ibuprofen, pero ya después de un tiempo dice, oye, ¿qué otros medicamentos estás tomando? Pues estoy tomando el ibuprofeno para la inflamación y te está causando problemas estomacales, sí. Pues el ibuprofeno, los gases, se te están yendo a los pulmones y te están agravando tu problema del asma. ¿Qué tal? Los medicamentos tienen algo positivo que nos cura, pero también tienen lo negativo. Y si algún medicamento te está causando problemas, platica con tu abogado porque potencialmente es algo compensable. No que te lo haya causado el problema, sino que te lo haya agravado, como en el caso del asma. Pero si tú nunca tenías problemas estomacales y ahora los tienes por los medicamentos, platica con tu abogado porque todo esto es compensable. No cometas fraude, no mientas, pero no te quedes enfermo. La gente que tiene problemas estomacales por muchos años, que tiene lo que se llama las agruras, que el ácido se le sube al esófago, desarrolla cáncer en el esófago. Bretts. Así se llama. Muy bien, amigos, vamos a la pausa y vamos a regresar con el abogado. ¿Con quién vamos a regresar, Junior?
1: Con el abogado Jesse, experto en inmigración. Regresamos ahorita.
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5: Así es, ya estamos de vuelta aquí en KTQ 1020 AM, 6:30 de la mañana en este primer día de June. Estás escuchando Workers Camp con Jesús Pulido. Ya tenemos a Jesse listo en la línea telefónica, pero vamos rápidamente con el tráfico.
6: Muy bien, amigos, rápidamente les comento que el 110 hacia el norte, tráfico lento desde siempre, desde la Prudence hasta la Adams, promedio de velocidad 21 millas por hora. El 105 hacia el oeste, cuando cruzas el 710 y sigue lento hasta que pasas el 110, promedio de velocidad hasta 20 millas por hora. El 5 hacia el norte, desde Norwalk hasta... Ay, ay, ay, pues hoy son varias millas, ¿eh? Está lento, a un promedio de velocidad de 35 millas por hora, comenzando desde Norwalk. Pero también al sur, allá cerca de... Bueno, no se ve tan... Mejor les voy a comentar del 605 hacia el sur, a la altura de la Washington Boulevard, tráfico lento, 23 millas por hora. El 5 ahí en el este de Los Ángeles, cerca de la Didman, 22 millas por hora.

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5: Cuidado. Y para terminarlos de estresar, les voy a comentar el 605. 605 hacia el norte. Bueno, hacia el norte está bien. Pero hacia el sur, a la altura de las Lawson, 23 millas por hora. Ya mejor no les digo nada. Bueno, vámonos al 405. Hacia el sur. Desde la Sherman Way hasta Gary Center. Promedio de velocidad, 15 millas por hora. Manejen con mucho cuidado, por favor. Que tengan un buen inicio de semana. Y el Junior nos recomienda que...
6: al baño antes de salir del domicilio.
5: Y el Junior va a recibir ahora a nuestro abogado estrella, al señor...
6: Jesse, bienvenido. Buenos días. Feliz lunes.
7: Feliz lunes. Buenos días. Saludos a todos.
5: ¿Cómo está, abogado? Muy buenos días. ¿Cómo está usted?
7: Muy bien, gracias a Dios.
5: ¿Descansó este fin de semana o estuvo trabajando?
7: Seré la oficina el sábado, pero sí llegaron gente para dejar documentos y lamentablemente me llamaron en el número de oficina que uno de mis clientes fue detenido, que iba en camino ayer. Iba en camino a la iglesia en la mañana y tres carros de ICE lo pararon y fue detenido, y entonces lo mandaron adelanto a las 4 de la tarde. So, mañana me toca ir a verlo.

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5: So ellos sí reportan esa información cuando alguien está arrestado con ICE, se dieron cuenta y ICE lo andaba buscando, pero es porque tenía DACA. Y cuando tenía DACA, ICE lo reportó a UCIS para poder que le vayan a quitar la DACA. Entonces nosotros recibimos una carta que tal vez van a intentar de quitarle la DACA y por esa razón fue detenido. Específicamente lo andaban buscando.
6: Wow. Pues las verdades no terminan, abogado. Por eso es bien importante que no. Si alguna persona tiene algún problema penal, pues que trate de arreglarlo rápidamente, ¿no, abogado?
5: Sí, a mí en este caso no es ni culpable en la corte. So, es el proceso y él tiene el derecho de pelear el caso. Ahora a ver cómo lo voy a hacer con lo de la corte, porque eso es la corte superior que tiene su audiencia hasta julio. Y tengo que decirle al juez, mira, está detenido, ahorita tenemos que poner tal vez en pausa estos cargos. Pero no nos dieron la oportunidad que comprobar que, bueno, que él es inocente.
6: O sea, ok, ahorita lo están acusando de haber cometido un crimen, pero la corte, el sistema judicial no lo ha encontrado culpable, pero aún así lo detuvieron. Correcto.

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5: Estado su país, y eso es algo serio, porque ¿cómo lo van a deportar sin conocer a nadie allá en su país?
6: Pues abogados lo están mandando a África.
5: Sí, eso sí. Bueno, nunca lo ha visto. En mis casos o en otros casos con compañeros, nunca lo ha visto. Yo creo que eso lo dicen dependiendo de dónde, el país de origen de la persona, porque nunca lo ha visto que mandan alguien a África. Solamente
6: sí,
5: lo ha escuchado en la noticia.
6: Bueno, la semana pasada no me recuerdo qué fuente de noticias que es seria. Reportó que a este, no sé si es boliviano o peruano, bueno, a varios bolivianos y peruanos los han deportado a Ghana, me parece, a algún lugar así.
5: Sí,
6: ¿eso no es una violación a la Constitución, abogado? Si yo soy mexicano, ¿me van a mandar a África?
5: Si es, bueno, si dicen, si es que tienes miedo a regresar a tu país, te van a mandar a otro país. So, así... Ahorita andamos peleando eso en la corte, los abogados de migración, porque eso no es justo. Claro, pero
6: o sea,
5: si
6: básicamente,
5: te dieron la oportunidad de... Sí, ¿perdón?
6: No, le iba a decir eso. Básicamente esto de enviar a gente a otro país es gente que está aplicando por asilo.
5: Sí, la mayoría de esos casos son gente aplicando por asilo. O si te preguntan en la aplicación si has vivido en otros países, entonces, por ejemplo, si tienes... eres ciudadano de México, pero sí has vivido en El Salvador, entonces sí puedes regresar a México si es que tienes miedo regresar a El Salvador. So, sí tienes la oportunidad de pedir al juez dónde puedes ir o quieres ir, o si en el caso que te vayan a deportar, pero sí, en esos casos son raros que si eres mexicano te van a mandar a África. No lo ha visto.
6: Ahora, abogado, se ha reportado. Bueno, amigos, denos una llamada, por favor. 844-410-1020, 844-410-1020. Antes de que hable, por favor, denos su información, abogado.
5: Sí, claro. Soy el abogado Jesús Gastelum con Leyenda Legal Group en Norwalk, California. 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
6: Ok, abogado, en lo que la gente se anima a llamarnos, rápidamente le pregunto. Bueno, se reportó de que en varios centros de detención de inmigrantes se están declarando en huelga, porque están alegando que las condiciones de ahí pues están bien malas. Y también pues ya ha muerto mucha gente en manos del Departamento de Inmigración. ¿Usted sabía de eso, abogado, o no?
5: Sí, eso es cierto, que sí hay huelga acá en adelanto, que no quieren comer los muchachos, porque hay tres diferentes centros de detención ahí en adelanto. So, hay, en uno de ellas está la huelga de que no quieren comer los muchachos porque las condiciones y últimamente la espera, porque hay mucha gente ahí, la espera para hacer una evaluación con un médico sí se tarda muchos días. So, si estás enfermo con COVID o algo, a mí es posible que se lo vas a pasar a otras personas porque no hay manera de como secuestrar a esa gente para moverlos a otro lugar.
6: Ajá. Oiga, abogado, y no hay ningún personal o gente supervisando lo que está pasando ahí, gente independiente, alguna organización independiente que no trabaje para ICE, que esté supervisando las condiciones de estos centros de detención?
5: No, porque lo que pasa es que los miembros de Congreso ni les dejan entrar a ellos. So, yo tengo, no creo que hay una organización independiente que hagan inspección ahí en esos lugares. No he escuchado eso. Solamente miembros de Congreso pueden ir a visitar, pero no les dejan entrar a veces.
6: Sí.

0: Abogado, mire, hay
1: Sí.
0: mucha gente viviendo en pánico. Gente que tiene problemas médicos como diabetes fuera de control, alta presión fuera de control, alguna gente que tiene problemas con el corazón, gente que tiene problemas con los riñones y tiene un temor tremendo de ser detenida porque, pues, por lo que ha escuchado, piensa que se van a morir allá adentro. ¿Qué mensaje les da usted a estas personas, abogado? Que no tienen documentos, tienen problemas médicos serios y tienen el temor de ser detenidos.
1: Si es que no tiene estatus legal, necesitas consultar con un abogado para tener un plan, porque si en el caso que estás detenido, yo puedo ir a llevarte tu medicamento, mientras que, porque ahorita se está tardando mucho tiempo, tu familia, que son ciudadanos o residentes, también te pueden entregar tu medicamento si es que estás detenido y hay que tener un plan, porque ahorita el proceso, hasta con lo del habeas, hay muchos casos y se está tardando mucho tiempo. So, consulta con un abogado para ver qué opciones tienes. No esperas hasta el último momento, cuando ya estás detenido, entonces tengo que juntar muchos documentos, tengo que llevarte el medicamento, todo eso. So, es mucho más fácil hacerlo antes para tener el plan en qué es lo que vas a hacer si estás detenido. Consulta con un abogado.
0: Abogado, de acuerdo a su experiencia, ¿hay mucha gente que se está preparando o no?
1: No, con mi experiencia tengo la mayoría de los casos que ya me llaman después que están detenidos, para las personas que están indocumentados, y mayoría de mis casos vienen de personas que son residentes permanentes con antecedentes penales. So, de esas dos categorías. Y no me llaman, pero en el caso que si quieren tener el plan, como les acabo de mencionar.
0: O sea, yo no tengo documentos, pues no recuerdo yo tener ningún problema penal. Tengo muchas enfermedades. Yo le puedo llamar y usted me va a preparar, me va a ayudar con un plan, abogado. Por ejemplo, ¿de dónde voy a sacar el dinero para, si lo tengo abajo del colchón, puedo pagar en efectivo por la fianza o lo que sea?
1: Sí, puedes pagar en efectivo, pero se hace por manera de giro postal con inmigración ahí en el centro de Los Ángeles o en Adelanto, donde sea. Pero sí se puede pagar con, no en efectivo, con giro postal, que se puede comprar en cualquier lugar.
0: Ok, abogado, yo soy indocumentado, tengo una cuenta bancaria, tengo la tarjeta, pues, de mi banco, pero yo solamente estoy ahí, ni mi pareja ni mis hijos me detienen. ¿Puedo yo sacar dinero desde la cárcel para, pues, para pagar lo que tenga que pagar?
1: No, porque
0: ¿O
1: te
0: es
1: quitan
0: buena idea
1: todo, te quitan.
0: tener a alguna otra persona dentro de la cuenta bancaria?
1: Sí, es buena idea tener otra persona o es buena idea pedir otra tarjeta del banco también y tenerlo en la casa en el caso de alguna emergencia. Y como la esposa, los hijos pueden saber el PIN para poder sacar dinero del banco si es necesario. Tener dos tarjetas es posible con muchos bancos, por el ATM, eso también se puede hacer. Pero no te permiten sacar dinero, no tienes tu cartera en adelanto.
0: So, yo digo que lo mejor es que si yo tengo una cuenta de ahorros, pues tener ahí a mis hijos o a mi pareja, ¿no, abogado? Para que si algo suceda
1: Sí,
0: puedan sacar
1: correcto.
0: dinero de ahí.
1: Sí, o títulos de tus carros, si es que ha tenido clientes que quieren vender para pagar la renta, títulos de los carros, no se va a poder hacer si es que tú tienes el título en tu nombre porque tienes que firmar a vender el carro. O si eso es algo así, debes de hacer esos movimientos ahorita, porque si es así, eso te ayuda, también te ayuda con tus hijos, si es que como hay un plan, como el supervisor, o los compañeros de trabajo deben de tener los números de teléfono de los familiares, porque en el caso que hay alguna emergencia, hay personas que están detenidos cuando están trabajando para poder que el compañero del trabajo les avise a la familia.
0: Para que vayan a pedir el cheque, ¿verdad?
1: Sí, también a pedir el cheque, sí se los entregan, el cheque se los entregan y ahí con la tarjeta de ATM lo pueden depositar. Y sí, hay diferentes.

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5: Me callo ya para que usted diga lo que nos quiere decir. Ya no lo interrumpo. I promise.
6: Es okay. Está bien. Yo creo que tus preguntas ayudan mucho a la gente. Estoy aquí lunes, miércoles y viernes entre las 6:30 hasta las 7 de la mañana. Si es que tienen preguntas de migración o casos penales, la mayoría de mis casos penales es limpiar el récord. Si usted no sabía de las consecuencias de migración cuando se declaró culpable, no importa que si el caso es desde el 1985. Eso sí, cuando no hay récord nos ayuda mejor con el caso. So, si es que tienes alguna pregunta acerca de lo de migración, quieres pedir una consulta, una segunda opinión, les puedo ayudar. Tengo citas en persona, por teléfono o por FaceTime si quieres. Por favor, nunca es el tiempo para contratar a notarios. Nunca he visto un notario que hace buen trabajo. Dice que, bueno, porque ayudaron a mi primo, fulano, no sé quién. Eso no quiere decir, cada caso es diferente con inmigración. Eso no quiere decir que todo va a salir bien con tu caso. Pide una segunda opinión. Yo les puedo ayudar con eso. Con lo de inmigración, por lo normal, todo sigue igual, menos que lo del ajuste de estatus, el 245A. Eso cambió hace como una semana, dos semanas. Y sí ha visto casos que los oficiales de inmigración, que si tienes una aplicación pendiente con 245A, que quiere decir que tienes la petición familiar 130 y usted entró legalmente, tal vez con una visa de turista o con una advance parole, esto quiere decir que debes de preparar unos paquetes para demostrar que aquí ya tienes tu familia, que tienes tu, es el paquete que básicamente de todo lo positivo de tu caso y cómo va a sufrir tu familia si usted estuvieras aquí, que has estudiado inglés. Ahorita prepara ese paquete porque cuando te toca la entrevista para lo del ajuste de estatus te van a hacer muchas preguntas. Y te van a preguntar por qué nunca arreglaste por el proceso consular, porque te quedaste más del tiempo de lo que permite la visa. Tuvieras que prepararte con tu abogado qué es lo que vas a decir. Si es que te niegan el caso, te pueden mandar el caso a la corte de migración para empezar el proceso de deportación. Y tienes que prepararte a ver qué es lo que vas a querer hacer. So, si es que tienes preguntas en que les estoy explicando aquí, no tengo mucho tiempo, pero si la consulta lo hago por media hora, te voy a contestar todas las preguntas. Con mucho gusto, te puedo contestar las preguntas. 844-539-3632, 844-539-3632, 844 y la palabra leyenda. Mi oficina está en Norwalk, California.
5: Abogado, algunos casos. Perdón. No me puede quedar callado. ¿Algún caso especial que vaya a manejar en esta semana, abogado?
6: Esta semana, déjame ver mi calendario. Creo que es hasta el 11 de junio que voy a presentar un caso individual, que quiere decir que es ya la última audiencia. Sí, eso sería el 11 de junio, so tengo 10 días para prepararme. Ya voy revisando mis notas para ver qué es lo que es la última audiencia. Eso es una cancelación de deportación, que tienes más de 10 años aquí, tienes buen carácter moral y tus padres, esposa o hijos menores de 21 van a sufrir dificultades extremas. Yo creo que sí tengo un buen caso, pero el problema con eso es básicamente la cosa es que tuviéramos que pedir una visa. Si es que te prueban la aplicación, el juez, tienes que pedir una visa de familiar para poder arreglar. Pero ahorita, porque hay muchos casos, la espera por esa visa es mucho tiempo. So, si es así, voy a pedir al juez que me cierre el caso como para poder congelarlo, para que mi cliente pueda ir a aplicar con inmigración de otra forma, con lo del proceso consular. Y lo que va a pasar es que el fiscal va a decir, no, eso va a durar mucho tiempo. Pero dije, ahorita si estamos usando la moción del habeas en la Corte Federal, vamos empezando a usar

0: la moción que se llama writ of mandamus. ¿Sí sabe lo que es eso, señor Pulido?
1: No, no, no. A
0: Ok.
1: ver, lo repite la palabra. Abogado, nos queda un minuto. ¿Qué tal si ese tema lo tocamos el miércoles?
0: Ok, sí, claro. Ok, so preparan
1: Su
0: las
1: información,
0: preguntas,
1: por
0: por
1: favor, y
0: favor.
1: despídanos.
0: Ok, 844-539-3632, 844, la palabra leyenda. Que todos pasen buen día. Ya pasamos la mitad del año. Hay que pensar en lo positivo, hay que tener fe, todo va a salir.

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4: El conocimiento se convierte en poder.
5: Sí, porque cuando hablamos de dinero, realmente estamos hablando de algo mucho más profundo. Estamos hablando de libertad, de movimiento, de escalar. En esta economía, en nuestra sociedad, y estamos hablando de oportunidades también. Porque cuando hablamos de la capacidad de elegir nuestro propio destino, estamos hablando de la responsabilidad que tenemos con nuestras familias y con las futuras generaciones. Como decía Benjamin Franklin, una inversión en conocimiento paga el mejor interés. Esa inversión en el conocimiento, sin duda, paga el mejor interés, y quiero dar gracias a cientos de ustedes en conjunto que se dieron cita el sábado pasado a nuestra conferencia. Estuvo buenísima, lleno total. Muchísimas gracias por hacer caso a este llamado de la preparación. Y como dice o decía Benjamin Franklin, ¿no?, la idea central siempre va a ser invertir en conocimiento, porque ese conocimiento es el que al final nos va a llevar a entender que todo lo que estamos haciendo, lo que estamos buscando, nos va a dar resultados.

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2: Industrial transformó a Europa y a Estados Unidos. El petróleo transformó en el siglo XX. Sí, así es. Mi internet transformó el inicio del siglo XXI. Y hoy estamos entrando a una nueva etapa histórica y que gracias a Dios estamos viviéndola. Está impulsada por la inteligencia artificial, la automatización, la computación. Oye, esta computación avanzada ahora ya no es solamente inteligencia artificial, sino están buscando también la superinteligencia artificial y la supra, porque los datos y la innovación tecnológica están provocando la necesidad de seguir avanzando en un mundo que cambia constantemente. Así es. Sin embargo, detrás de toda esa transformación existe una pregunta mucho más importante para ti que me estás escuchando en tu automóvil, en tu dispositivo digital, si estás en Facebook, en YouTube, si estás en la Unión Americana o en América Latina, en España o en Canadá. Muchísimas gracias. ¿Sabes por qué? Porque estamos precisamente buscando cómo mejorar cada día y que esto que estamos viviendo, esta revolución industrial tecnológica a través de la innovación, la robótica y la inteligencia artificial, la transformación que está teniendo estos datos a nuestro diario vivir y en la búsqueda de mejorar la calidad de vida, pues no se trata simplemente de tecnología. Claro que no. Tampoco se trata únicamente de mercados financieros. No se trata de Wall Street. La verdadera pregunta es ¿quién captura el valor económico? ¿Quién? ¿Eres tú? ¿Es el amigo? ¿Es el vecino? ¿El compañero de trabajo? ¿Son las grandes tecnológicas? ¿Es el Estado o el gobierno quien representa al Estado? ¿Quién captura el valor económico? Oye, este para mí será precisamente quien esté creando durante la nueva época, la nueva etapa que estamos viviendo, esta revolución. Porque cada revolución económica produce ganadores, pero también perdedores. Hay una destrucción creativa por parte de la nueva tecnología hacia la vieja tecnología. Sin embargo, analizábamos que las grandes tecnológicas de los años 70, 80 y 90 son

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2: Que no estamos viviendo el día de hoy, como la educación de nuestros hijos, ¿verdad? El viajar, el poder ayudar a los demás, participar en el desarrollo de una economía a través de la inversión inteligente, obviamente, de proteger a la familia y de transmitir un legado que fue lo que hablamos el sábado pasado. ¿Cómo lo hacemos? Pues mediante fideicomisos, testamentos, la elaboración de esos documentos legales que son necesarios para evitarle problemas y conflictos a los herederos antes de recibir la herencia, el legado, porque saben que el dinero bien administrado, y yo sé que muchos de ustedes son excelentes, excelentes administradores, ese dinero puede convertirse en educación para tu persona, tu pareja, tus hijos, seguridad para tus padres, independencia para tu jubilación. O sea, no depender solamente de la seguridad social. Te trae tranquilidad y sobre todo tranquilidad para quienes más amamos. Y por eso el debate sobre el futuro financiero, la pregunta es, ¿en manos de quién está realmente tu futuro financiero? ¿De tu persona, de tu familia, de tu negocio, del Estado, del gobierno? ¿En manos de quién está realmente? Y en esos tiempos donde tenemos que hacer decisiones de dar nuestro sufragio, de dar nuestro voto, oye, qué interesante es prepararse, abrir la mente y entender un poco más sobre la narrativa y este debate sobre el futuro financiero para nosotros los hispanos en California y en la Unión Americana, sin duda cada día se vuelve más y más imperativo el prepararnos para lo que puede venir.
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Pues aquí intervienen tres fuerzas que constantemente compiten entre sí. Por un lado, los gobiernos que intentan dirigir la economía mediante leyes, regulaciones, el gasto público, subsidios y, claro, la recolección de los impuestos. Pero por otro lado, los mercados que también diariamente deciden hacia dónde fluye el capital, cuáles son las industrias que van a recibir los recursos para crecer. Y finalmente, pues estás tú, estoy yo, los individuos, las familias, los millones de personas que trabajamos, que ahorramos, emprendemos e invertimos buscando una mejor calidad de vida. Por eso me dio mucho gusto que este sábado estuviera llenísimo ese lugar. Oye, qué bonito es ver tantas familias representadas en una conferencia para aprender cómo proteger el patrimonio familiar, lo que tanto nos cuesta acumular. Y bueno, esta conferencia, que ha sido la segunda que hemos tenido de forma presencial,

Yo creo que ese lugar al final va a estar va a estar a reventar a tal grado que en un momento sentí que el aire acondicionado ya no nos daba abasto para tantas personas. Qué bonito, y creo que sin duda Eric Lutz, que nos va a visitar en los estudios de Todo en Finanzas esta mañana, quien está corriendo para congresista. Oye, ¿qué es un congresista? ¿Realmente tú sabes a qué se dedica? ¿Qué es lo que hace? ¿Cuáles son sus funciones? ¿Cuáles son sus responsabilidades? Me hubiera gustado haber tenido el sábado pasado, pero yo sé que Eric está en campaña y también está pues buscando el sufragio y sobre todo la oportunidad de que ustedes le conozcan, y por eso me di a la tarea en fin de semana de que nos encontrásemos vía ahora sí que vía texto y tener la oportunidad de platicar con él el día de hoy aquí en Todo en Finanzas. Y yo quiero que tú le hagas preguntas a Eric Lutz, que cuando lo veas es un galanazo. Muy aparte de todo esto, es una persona que es un emprendedor, pero una persona que siempre anda con la calidad y ahora sí que se viste para tener, obviamente, la representación de los nuestros, la comunidad hispana, tal y como lo merecemos todos nosotros, y máxime cuando se trata a nivel federal. Así es que ya estará con nosotros en los próximos minutos. La pregunta que te quiero hacer es la

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5: Hazte como el agricultor. ¿Qué es lo que hace? Después de la cosecha, dice, esto es para la próxima. ¿Sí? O sea, lo guarda, lo almacena y con lo demás comienza a cubrir todas sus responsabilidades financieras y económicas y obviamente a disfrutar de la calidad de vida. Hay algunos que están observando cambios. Otros están invirtiendo en ellos. Mira, mientras algunos trabajan para generar ingresos, otros poseen activos que generan ingresos como los ETFs que administra, que gestiona tu servidor. Que por cierto, vamos a tener una conferencia al respecto de ello. Pues esa diferencia entre solamente trabajar, trabajar y trabajar y no buscar activos como bienes raíces, colectar rentas, intereses, prestar dinero al Estado, a la ciudad, o sea, a la municipalidad, prestarle al gobierno federal, a las corporaciones, colectar intereses, colectar dividendos a través de los ETFs. Oye, no te pierdas este programa porque va a estar buenísimo después de que conversemos con Eric Lutz y créemelo, que nos va a dar una perspectiva de cómo y el por qué deberíamos de prepararnos más los hispanos en el terreno de la economía política. Y qué bueno que él esté buscando la representación de millones de los nuestros que estamos buscando esa estabilidad financiera, esa libertad financiera, y por eso hoy estamos presenciando una de las mayores concentraciones de capital en la historia moderna. ¡Ay, hasta se me enchina el cuero! Una de las mayores concentraciones de capital en la historia moderna. Es decir, los fondos institucionales, los fondos de 401Ks, los IRAs, los Roth IRAs, los solo 401Ks, los fondos soberanos, las compañías tecnológicas, las empresas líderes de inteligencia artificial, Nvidia, Broadcom, oye, la vieja tecnología se hace presente ahora, Microtech, Dell Computers, etcétera, etcétera. Están destinando miles de millones de dólares para construir esa infraestructura que va a sostener la economía en las próximas décadas y que esperemos, si estamos allí, disfrutarla. Y si no estamos, nuestras próximas generaciones son las que estarán marcando precisamente la diferencia. Y por eso, este año 2026, año de elecciones, hay que prepararnos más y escucha esto.
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5: Y precisamente estoy viendo mi monitor, Facebook, Google, Amazon, Microsoft, están invirtiendo y inyectándole miles de millones de dólares a inteligencia artificial. Centros de datos, semiconductores, energía eléctrica, automatización, robótica, plataformas de inteligencia artificial que se están convirtiendo en los nuevos ferrocarriles del siglo XXI. Así como lo escuchas, por esto es una tremenda oportunidad y esta próxima conferencia no te la puedes perder. Va a estar buenísima porque voy a hablar como gestor de inversiones, qué estamos comprando, qué estamos nosotros viendo en el mercado financiero, en estos terrenos, en estos sectores, en estos nuevos ferrocarriles del siglo XXI. Y aquí aparece una pregunta que cada inversionista debería hacerse. Si la riqueza del futuro se está construyendo hoy, haz esta pregunta. ¿Estás participando en ella o simplemente la estás observando desde lejos? Oye, hay que meterse.

0: En la plaza de toros muchos van allá a ver al torero y al toro, al partido de fútbol, a ver 12 elementos, ¿verdad? En los 12 equipos son 24, ¿y qué resulta? Arriba hay miles y nada más 24 detrás de un balón. La pregunta es, oye, ese toro a veces está medio bravo ese toro, y si andas vestido de rojo, cuidado que te persigue. Pero yo me refiero al toro del mercado financiero, que hay que meterse al mercado financiero, porque el futuro financiero, ya llegó Eric, ya está en el estudio. Bueno, ya lo prepararon. Mira, Eric, ya me estás escuchando. El futuro financiero de este país está en manos de los hispanos. ¿Les guste a los güeros o no? Estamos creciendo tres veces más, Eric. Estamos creciendo tres veces más que otras etnias e inclusive que países. Estamos creciendo más, fíjate, tres veces más en Producto Interno Bruto que la India, que Inglaterra, que Francia, que Italia. El Producto Interno Bruto de los hispanos ya en Estados Unidos afecta por encima del 15% de los 27 a 28 trillones de dólares que se producen en ahorro, inversión y consumo aquí en los Estados Unidos. Estamos generando más en Producto Interno Bruto.
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1: Bueno, estamos conversando con Eric Lutz aquí en los estudios de Todo en Finanzas y vamos a analizar esto desde una perspectiva de qué es lo que hace realmente un político, un congresista a nivel estatal, a nivel local, pero también a nivel nacional. Y esto, pues obviamente, vamos a ir de la base. Eric, háblanos un poco de tu historia como, ahora sí que como político dentro de nuestras comunidades aquí, donde podemos hablar contigo, hablar con el alcalde, hablar con aquellos que han sido nominados para dirigir una ciudad y nos vamos al estado y del estado nos vamos a nivel federal. ¿Te parece?
2: Perfectamente. Bueno, gracias por la introducción. Me encantó. Le voy a explicar a todo el público, si no me conocen aquí en la área, soy al momento parte de la ciudad de Pico Rivera, soy del concejal y hace cuántos años era alcalde en el 23. Y durante los últimos 6 años he ayudado y apoyado a nuestra comunidad con millones de dólares para lo que es la infraestructura, el embellecimiento de la ciudad y programas sociales para la ciudad. Hemos hecho grandes programas y ahora hay una oportunidad, un nuevo puesto de Congreso, Congreso Sección 38, lo que es el área del sur de California, más o menos unos 30 ciudades en total. Un ejemplo es Bell, Bell Gardens, Cudahy, Commerce, Pico Rivera, Whittier, La Puente, Hacienda Heights, Roland Heights, y partes del condado de Naranja, Brea, Yorba Linda. Es más o menos 2 millones de personas. Y este puesto de Congreso es una oportunidad para traer millones de dólares para estas comunidades.
1: Muy bien. Ahora, la función del congresista, ¿no? Que obviamente tiene que presentar proyectos de ley, debatir, votar leyes que afectan al país, participar en comités especializados en economía, quizás en defensa, inmigración, salud, etcétera, etcétera. Y has hablado de estas ciudades que son nuestras, que están aledañas a aquí donde estamos, en la ciudad de Downey. Máximo es Pico, pues es una ciudad hermana que ha crecido junto y he visto en reuniones cómo ustedes como personas electas en las ciudades, desde el alcalde y aquellos que están buscando mejorar la calidad de vida de los nuestros, tienen un sentido común y es ayudar. Pero a nivel federal, háblanos de cuál sería esa función, y ya expliqué la creación y aprobación de leyes o la representación a sus electores o supervisar al gobierno estatal o federal, etcétera, etcétera.
2: Bueno, el público en general ve el nombre de un congresista durante el tiempo de las elecciones, pero en realidad sí saben lo que hace un congresista. Bueno, ahorita les voy a explicar. El número uno obligación de un congresista es entregar fondos a cada ciudad que representa cada año. Vamos a decir que cada año hay fondos dedicados a cada congresista y es la responsabilidad de esa persona hablar con los alcaldes, los concejales de cada ciudad que representa.

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2: Dinero para empezar el proceso. Cada año un congresista, la obligación número uno es para traer fondos a sus ciudades que pertenece.
3: Eso es en cuanto a las políticas públicas, mejorar la calidad de la ciudad y sus habitantes. ¿Y qué de la educación, Eric? Háblanos un poco de eso también. ¿Fondos destinados para la preparación, educación, mejoramiento de los distritos?
2: Exacto, los distritos. Digamos que el distrito para el Congreso que yo voy a postular, me estoy postulando, es a sección Distrito 38. Y como le expliqué, es más o menos 30 áreas, 30 ciudades en las ciudades, lo que es el condado Los Ángeles y el condado de Orange. Yeah.
3: Ahora, hablar de la supervisión, la representación de los electores. Defínenos cómo es que se puede dar, ahora sí que en las necesidades que tiene nuestra comunidad, ¿cuál consideras que es el problema más importante que enfrenta nuestro distrito actualmente?
2: Al momento se requiere fondos para lo que es la infraestructura, digamos, la filtración del agua fresca, asegurar que esté 100% saludable para el público. También lo que es mantener la infraestructura de la electricidad, porque hay mucha demanda o digamos necesidad para electricidad. Y para tener varias maneras de cargar sus carros, digamos, para el futuro, para las nuevas propiedades y viviendas que están construyendo en cada ciudad. Esas son, digamos, las dos cosas más importantes. Ahora, pero quiero hablar, Manuel, sobre un proyecto, digamos, o tema que mucho del público nos afecta. Y nosotros como latinos, otras culturas, los chinos y las personas del Medio Oriente, lo que es la inmigración.
3: Sí, adelante.
2: Digamos que ahorita lo que es el Congreso, el Senado Federal, siempre están alegando de que quieren hacer algo o no quieren hacer algo. Pero lo importante aquí, necesitamos un plan. Un plan que ya se puede seguir adelante. Y yo soy del tipo de personas de que yo quiero que las personas que ya están en este país tengan una oportunidad para llegar a ser ciudadano o al pensar al principio a residente permanente. Y para hacer eso, si la persona no tiene delitos y tiene ya manera de hacer una aplicación con el gobierno federal y hacer el proceso, es lo que es algo que yo estoy apoyando. Para las personas que ya están aquí, pueden llegar al nivel de ser ciudadano permanente.
3: Precisamente esa es una de mis preguntas, Eric. ¿Qué es lo que realmente te está motivando a buscar este escaño en el Congreso de los Estados Unidos? Ya me dijiste una. Háblame de otra, porque te quiero decir que en economía, costo de vida, muchas familias de las nuestras sienten que trabajan y trabajan muchísimo, no les alcanza o el ingreso no es suficiente. ¿Qué propuestas pudieses pensar que se tiene que combatir con este alto costo de vida? Y sobre todo, pues una situación que quizás está fuera de las manos de un solo congresista, sino tiene que ser apoyado a nivel general.
2: Sí, a nivel general, especialmente aquí en el estado de California. Y me gustaría ponerle presión a los elegidos aquí en el estado de California.
3: Vamos para empezar.
2: Eso, para empezar. Y se puede hacer. Vamos a hablar sobre lo que es la gasolina y el costo de la gasolina. Estamos hablando de más o menos 80 centavos extra en impuestos en comparación a otros estados. Si digamos que la California para de ser ese impuesto por una temporada, todos los costos del producto de servicios va a bajar y ya el costo de vida va a haber una diferencia positiva para todo el público. Y eso es algo que yo estoy apoyando.
3: Pregunta que surge aquí y quiero que me la respondas después de esta pequeñísima pausa. Tu posición para apoyar al empresario hispano, a las empresarias hispanas que generamos empleos y

0: Fíjate que hay muchos de los nuestros que no tienen documentos. Qué bueno que has explicado cuál es una de tus visiones al estar como congresista aquí en los Estados Unidos representándonos, de apoyar a que se conviertan en residentes legales y posteriormente llegar a la ciudadanía, porque fíjate que muchos de ellos generan millones de dólares y también están generando muchos puestos de trabajo. Por eso este año 2026 tiene que ser el mejor año y el año de los hispanos.
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0: Saben, amigos y amigas, que aunque sabemos que las políticas públicas que se dan a través de los estados, de los representantes, pero también los bancos se invierten capital en las comunidades, el mercado está disponible, pero nuestra participación como individuos es la más importante de todas, porque acuérdense que nadie puede definir nuestro presente y futuro excepto nosotros mismos. Inclusive las grandes corporaciones que están invirtiendo en esta infraestructura de inteligencia artificial para desarrollar más bases de oportunidades para que el mundo pueda ser mejor cada día. Pues todo esto será definido por decisiones de cada persona, como la decisión que vamos a tomar para votar por nuestros representantes este año a nivel estatal, a nivel federal. Así es que acuérdate que todo esto que estamos haciendo es para tener una mayor educación en el terreno de la economía, la política y la educación financiera, y la capacidad para adaptarnos a un mundo que cambia cada día más y más y más rápido. Por eso, para mí, la inteligencia artificial, si ustedes quieren saber lo que están escuchando de Eric Lutz y de tu servidor esta mañana en esta conversación, oye, el AI ChatGPT te ayuda a entender más de lo que estamos precisamente proponiendo, y en la propuesta está que escuches con atención nuestra conversación. Regresemos al diálogo directo con Eric Lutz.
1: Ahora, vayámonos a un diálogo directo con Manuel Ramos e invitado. Llámanos 800-606-9954, 800-606-9954.
0: A ver, mi queridísimo Eric, estamos hablando de ese apoyo. ¿Cómo piensas que un congresista, al estar allí, debería de pensar en esas pequeñas empresas que generan empleos en nuestra comunidad?
3: Bueno, lo que yo tengo conocimiento del congresistas que nos han representado en el pasado y que han hecho buen trabajo, les agradezco lo que han hecho. Apoyar las comunidades hispanas es invertir dinero en las en lo que son los empresarios, dedicar fondos a cada ciudad, digamos, un ejemplo, $200,000, y repartir ese dinero entre todos los empresarios que están empezando su negocio por primera vez.
0: Ahora, hay una pregunta que me surge y voy a entrar en el terreno de la deuda, si me lo permites. Yo sé que tú tienes conocimiento, de la deuda nacional, la deuda no financiada. ¿Tú consideras que el gobierno federal gasta demasiado, el gobierno del estado gasta demasiado, demasiado poco, o simplemente es un mal administrador de recursos?
3: Yo creo que es de todo. Mala administración, sí.
0: Dices de todo, ¿no?
3: Sí. No, pues yo he escuchado historias que compran un rollo de papel por $20 y en bastantes cosas pagan triple, hasta 10 veces más para un producto, y tienen que tener mejor administración, eso sí.
0: ¿Cuál es su posición respecto a la deuda nacional de los Estados Unidos?

0: esos 38 trillones de dólares, que es lo único que está financiado. Y como ya hemos discutido, hemos analizado, Eric, hay una deuda que tiene no financiada la seguridad social, el Medicare, el Medicaid a nivel nacional. ¿Cuál es tu posición con relación a esta creciente deuda de los Estados Unidos?
1: Pues precisamente estamos pagando por productos al nivel federal en exceso 10 veces más para un producto o servicio. Y para reducir esa deuda tenemos que administrar nuestros costos cada mes, cada año, de una manera más responsable.
0: Eric, hay una pregunta que me surge escuchándote hablar y tiene que ver con seguridad, porque ya ves que la narrativa se ha construido bajo la seguridad nacional, ¿no? El cierre de fronteras y cosas por el estilo. ¿Cómo se puede equilibrar o piensas que se equilibraría la seguridad nacional con las necesidades laborales de la economía? Porque también si no tenemos la fuente de los inmigrantes que vienen a esta gran nación que son la mano de obra trabajadora y en particular la nuestra, México, Centro, Sudamérica, pues obviamente que nos quedaríamos cortos y la oferta y la demanda, si hay poca oferta, pues los precios suben y hay un desbalance. ¿Cómo crees tú que se puede equilibrar esta seguridad nacional con las necesidades laborales del país?
1: Al momento tenemos reglas y leyes de inmigración, pero no se están siguiendo y tenemos el conflicto en el Congreso y el Senado. No se quieren poner de acuerdo lo que es cómo administrar nuestras leyes de inmigración. En primer lugar, se tienen que ya empezar a negociar, a planear lo que es el futuro del país. Somos el país número uno de todo el mundo y hay una oportunidad para organizar el Senado, el Congreso, los partidos, los demócratas y los republicanos. Todos somos hermanos. Tenemos que llevarnos bien y seguir adelante con las leyes. Problema número uno es que los representantes que tenemos en el gobierno federal son fiel a su partido en vez de ser fiel a sus el público.
0: Claro. Ser fiel a la visión real de lo que está transformando el país. Hay una situación aquí, y te la vuelvo a ahora sí que poner en la mesa de análisis sobre la situación de nuestros, la situación de los inmigrantes que han vivido, que han trabajado durante años y años en Estados Unidos. ¿Cuál es tu posición en este caso? O sea, buscar la implementación de una reforma migratoria integral, apoyar, presionar a aquellos que están en esa función, porque hay especializaciones también dentro del sistema político, ¿verdad?
1: Sí, claro. Tengo una póliza que me gustaría avanzar. Para las personas que ya están en este país, que todavía no han llegado a tener nivel a residencia permanente, pero ya tienen bastantes años aquí y no han hecho cualquier delito, hay una oportunidad que me quisiera a apoyar todo el resto del Congreso y el Senado y con la esperanza el presidente hacer la póliza de que las personas que ya tienen bastantes años aquí pueden llegar al nivel de residencia permanente y luego al final lograr lo que es ciudadano.
0: Wow, hay tantos temas que tocar, educación, salud, y ahorita que estoy hablando de tecnología, inteligencia artificial, política exterior, hay tantas preguntas que están en el tintero y que me va a ser difícil abordarlas. ¿Por qué no nos da los datos acerca de las elecciones y que el votante que te está escuchando, el votante racional, el que analiza, el que investiga, pues que pueda obviamente hacer una decisión congruente y que si puede otorgar ese sufragio a tu favor, pues obviamente eso pueda beneficiar de ambas partes?
1: La elección está muy, muy cerca y falta nomás un día, el día 2 de junio. Para todas las personas que todavía no han votado, tienen oportunidad para votar en persona o enviar por correo. Y les sugiero que investiguen cada representante, cada persona que se está postulando para un puesto de gobierno. En la posición del Congreso me gustaría recibir su voto y si quisieran saber más de los detalles y las pólizas que yo estoy de acuerdo, se pueden subir a lutzforcongress.com o lutzparacongreso.com.

0: Y es algo muy, muy importante porque es nuestro futuro, el futuro del país, el futuro de nosotros como hispanos.
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3: Tenemos muchos comentarios de ustedes en redes sociales. Nos envían saludos desde España. Gracias a los que están en el estado de Texas. Dice, es fácil gastar, pero difícil ahorrar, ¿cierto? Sin embargo, es una cuestión de hábitos. Hay que cambiar eso. Jesús Gutiérrez, buenos y bendecidos días, señor Ramos. Dice, ahora dice, qué chulada de conferencia nos dio. Muchísima información el sábado pasado. Muchísimas gracias y ya estamos puestos para la siguiente conferencia. Ya invitamos a unos amigos y aquí al pie del cañón con mucha fe. Muchísimas gracias. Se hace presente la licenciada Paula Mejía. Buen inicio de semana, Manuel. Felicidades por tu exitosa conferencia. Lleno total, impresionante. ¿Tienes por ahí, Mario, una fotografía para que nuestros amigos puedan verla? Creo que debe estar en Facebook por si la puedes bajar y que la puedan observar. Roberto Escobar, representando a la comunidad nicaragüense. Buenos días, dice, presente maestro, dice Víctor Cano. Gracias, saludos, bendiciones. También tenemos aquí a Salud Salazar. Dice, vamos a ser los latinos, Manuel. Dice, nosotros somos los dueños del futuro financiero. Gracias a ustedes, a las clases de Todo en Finanzas. Alicia Argueta, buenos días, maestro. Hoy doy gracias a Dios por su vida. Me dio mucho gusto saludarlo y tener el privilegio que me enseña mi portafolio. Gracias por el gran trabajo y la humildad que Dios le ha dado. Al contrario, un saludo. José Olmos también. Saludos a cada uno de ustedes. Envían saludos también a Eric Lutz, dice por aquí también. Muchas, dice, vamos con todo, dice, por un cambio a favor de nuestra gente. Vamos, Eric Lutz. Ahí está, Eric Lutz es L-U-T-Z, Lutz, así. Él decía Lutz.com. Bueno, vamos a regresar al estudio. Mario, ¿me llevas al estudio con él? A ver, Eric, están preguntando letra por letra porque quieren ahora revisar la información.
0: Ah, bueno.
3: Eric Lutz.
0: Sí, es L-U-T-Z, apellido alemán. Mi bisabuelo se vino a México, al estado de Sonora, más o menos en 1860, y se casó con una señora y tuvieron 10 varones. Y de allí empezó la familia Lutz en México.
3: Hay un mensajito que nos manda Eric Saúl. Dice, Manuel, las promesas de los aspirantes son buenas, pero cuando ya están en el puesto se les olvida. Si no mira el resultado como estamos, y si no dice, mira el resultado como estamos, y podrá decir que va a ser diferente en esta ocasión.
0: Es lo que yo he notado y me estoy postulando porque quiero representar al público, no al partido.
3: Eso me encanta, representar a nuestra gente en general, obviamente hispanos, asiáticos, amarillos, negros y bueno, blancos, ¿no? No solamente a una comunidad, pero que qué bueno que hablas el idioma de Los Ángeles, hablas el español, Eric, y eso nos da y te da una ventaja competitiva contra los demás porque entiendes y conoces. Y luego vienes de una ciudad, oye, ¿quién no conoce Pico? O sea, Pico Rivera es reconocidísimo. Háblame un poquito de Pico para cerrar con broche de oro.
0: Sí, la ciudad de Pico Rivera es más o menos 91% latino.
3: ¡Qué barra!
0: Y desde niñez tengo la oportunidad de conocer al público. Y vamos a platicar sobre cuando yo empecé en lo que es la política. Me postulé para la ciudad. Quería representar al público, no quería ser técnicamente una persona del gobierno, un político típico.
3: Que representando siempre, a un partido, ¿no?
0: Sí, siempre tienen una reputación negativa. Honestamente, vamos a hablar, los políticos tienen esa reputación negativa. Quería cambiar eso, quería hacer la diferencia en la ciudad. Ya 6 años después hemos hecho cantidades de programas positivas en la ciudad de Pico Rivera. Y hay una oportunidad para representar no nomás Pico Rivera, pero 30 más ciudades en el Congreso, el Distrito 38. Y les pido a todo el público que son de estas ciudades, de La Puente, Covina, Hacienda Heights, Roland Heights, Cudahy, Bell, Pico Rivera, Whittier, Commerce, hasta partes de Santa Fe Springs, Avocado Heights,

0: y bastantes más, seleccionen a una persona que no va a ser una persona típica en lo que es el gobierno representando y siendo fiel al partido, sino una persona que va a ser siempre fiel al público.
1: Eso me encanta, mi queridísimo Eric, enhorabuena para el día de mañana y que se cumplan tus deseos, porque eso es lo que estás buscando también. Muchísimas gracias por esta plática y esta charla con Eric Lutz esta mañana aquí en Todo en Finanzas. Hasta la próxima.

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2: ¡Hello, familia! ¿Cómo están? Bienvenidos a Jimena Aguilar en vivo. Me encanta verte, escucharte, leerte y saber que tú estás diciendo presente. Puntual, además. ¿Eh? Tú muy bien. Les ponemos estrellita a todas estas personas tan lindas que están aquí conmigo, conectándose en los diferentes lugares de la Unión Americana. Llegamos cada vez a más y más lugares.

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1: Ya estamos de regreso, gracias por seguir conmigo, soy Jimena Aguilar. Te invito a que te quedes y a que regreses todos los días de lunes a viernes. A esta hora, en esta estación, es buen momento para llegar, para tomar su lugar en primera fila y para disfrutar a gusto un show que está hecho especialmente para ti. Así que guarda esta estación, que sea tu favorita de hoy en adelante, y espero que regreses a este espacio porque me encanta que pues se suman nuevas personitas a esta comunidad. Sigamos haciéndolo grande, sigamos llegando a más rincones en toda la Unión Americana. Me encanta saber de ustedes, así que escríbanme, manden mensajito aquí a cabina, llamen, escriban en redes, Instagram, Facebook, TikTok también, así como arroba Jimena Aguilar Oficial, Jimena con J, para que le pongas cara a mi voz. O sea, está padre saber ahora, ¿no? Yo sé que la magia de la radio antes era eso, no saber quién era el locutor, pero bueno, ahora podemos tener este contacto directo y hacer un match también a través de las redes sociales, y me encanta eso. Ustedes me escriben así de no manches, te escucho desde no sé dónde, y no me imaginaba que estabas así, que te veías así, qué padre, saludos. O a veces me comentan de los temas que estamos platicando acá, y de eso se trata, ¿no? O sea, tener una platiquita entre amigos, sin filtro, escuchando sin juzgar. O bueno, a veces poquito, ¿verdad? Pero me encanta. Así que hagámoslo y conectemos todos los días de la semana. Y bueno, antes de irnos con más música, déjame decirte, traigo hoy varias recomendaciones. Traigo chismecito, traigo de todo el tema del deporte. Vamos a hablar de sexo también, resolver dudas con la experta. O sea, esto se pone bueno, y la polémica con Areli, que

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2: Es saber que todo es temporal. Todo, ¿eh? Tanto lo malo como lo bueno. Así que mientras lo tengas, disfrútalo y no sufras de más porque eso también va a pasar. ¿La vida no es justa? Pues sí, desgraciadamente a veces la justicia no llega en el momento en que nosotros pensamos que debería de llegar. La familia importa más que los amigos. A veces uno los deja a un lado y no, hay que tenerlos cerquita. ¿Cómo te tratas? Te tratarán otros. ¿Sí? Eso es importantísimo. A veces ni siquiera tú mismo te respetas a ti como quieres que los demás te vean. Entonces, a trabajar en eso. Debajo de la ira hay miedo. Esto con muchas psicólogas incluso y expertos y certificados lo he platicado. Y casi siempre viene eso, ¿no? Una gente muy enojada y hay miedo, hay tristeza también muchas ocasiones. La felicidad es una elección y tú decides cuánto quieres que dura esa felicidad, ¿no? Y cómo quieres vivirla. Así que decide hoy ser feliz. Por eso todos los días llego aquí y les digo, ¡hey! Hoy es un gran día, que no se te olvide. Así que anótalo, creo que ese es un buen consejo. Los otros cuatro se los doy en un ratito más. Por lo pronto dime si te han caído algunos 20s después de escuchar esto. Y quédate aquí, que estamos listos para arrancar. Bienvenidos a casa, esto es Jimena Aguilar en vivo.

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2: Oh, pues cultural, de respeto. Sí, la gente se acerca, se toma fotos, avientas tu monedita, pides tu deseo, pero está prohibidísimo. O sea, no puedes meter ni una mano. Es más, no puedes meter la mano, no puedes meter nada, pues. O sea, mucho menos meterte tú. De hecho, en ninguna fuente, pero hay menos, ¿sabes? Y esta mujer se le hizo muy fácil. Y entonces, obviamente, llegaron las autoridades cuando se dieron cuenta, le pusieron una multa de 500 euros y además fue vetada de por vida de ese famoso monumento en Roma. No sé ahí cómo aplica, porque hace poco también vi en otro lugar que pasó algo similar con otro turista. No ahí en Roma, pero no recuerdo dónde fue, pero algo así, de que vetado de por vida. O sea, tendrán tu cara registrada en las cámaras, en las calles, y de que te ven y te sacan. No entiendo. O a lo mejor no sé si es al entrar al país que te digan, a ver, tienes un foco rojo y te empiezan a seguir. No lo sé. Yo es que ando instalada en True Crime, ahorita les digo por qué. Pero bueno, el punto es que la vetaron y pues ella se justificó diciendo que hacía mucho calor. A ver, yo vengo de tierra caliente. Cuando me tocó, en ahora que llevamos a mi hijo a un campamento de fútbol, estuvimos en Europa, muy padre, muy bonito, pero la neta fuimos en una época calientísima, horroroso, peor que mi zona de donde yo estoy, de Sinaloa, que también siempre es caliente. De hecho, salí en las noticias de que la época más caliente del año y no sé qué, y nosotros allá, ¿no? O sea, buscando el frío, ¿y cuál frío? Nos llevamos el calor hasta allá, pero horroroso, porque pues como turista estás caminando, obviamente el calor, el cansancio, la desvelada, el jet lag, o sea, todo, pues, ¿no? Jet lag. Entonces, finalmente, resulta que por más calor que tenga, o sea, no me voy a meter una fuente. De hecho, a mí me tocó, por ejemplo, en Francia, en varios lugares, que en los restaurantes lo que hacían cuando salían a mojar las calles para que, pues, no sé, dizque se refrescara. Yo no sé si es

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2: País, o sea, para que les lleven una lección fuerte, porque a lo mejor dicen, ay, me vale, pues no vuelvo a venir a Roma. O sea, pero no, que no entren nunca más a Italia, por ejemplo, se cuenta, ¿no? Yo así, por eso no soy Mr. President, porque si no pondría reglas bien fuertes. Pero bueno, ¿ustedes qué castigo creen que deberían de tener este tipo de turistas? Y deja tú, que no era ni influencer ni nada, para que luego no le echen la bolita a los influencers. Era una X que dijo, tengo calor, ¿por qué no me meto a la gente? Pero bueno, cada quien, ¿verdad? Los escuchamos, los leemos en las redes, @JimenaAguilarOficial.

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1: Señoras y señores, estamos de regreso. Gracias por quedarse con nosotros y qué bueno que están justo ahora porque va entrando aquí a la cabina Ariel Insunza. Bienvenida a tu casa, amiga. ¿Cómo estás?
2: Muy bien, feliz de estar contigo, Jimena Aguilar. Lista para todo. ¿Qué tenemos para el día de hoy?
1: Pues hoy nos vamos contra los millennials y mira que somos la generación porque yo estaba leyendo un artículo y les platicaba el otro día de que salió que ahora hay un nuevo problema en esta generación y es la infertilidad. Con aquello de que quiero ser profesional, exitosa, viajar por el mundo y conocer y no sé qué, pues dejaron el tema de los hijos para después, y ese después pues no les llegó luego. Entonces pasan los años y resulta que ahora no pueden. Entonces el problema se está convirtiendo en un problema grave de infertilidad. ¿Qué opinas de esto? Y sobre todo para nuevas generaciones que a lo mejor digan igual, no quiero tener hijos ahorita.
2: Sí, la verdad es que creo que toda esta revolución que ha habido con hombres y mujeres, la nueva manera de asumir la feminidad y la masculinidad está siendo algo que no se había visto. Entonces los chavos están haciendo cosas diferentes, como por ejemplo eso, ¿no? Las mujeres sobre todo están decidiendo no tener hijos a temprana edad porque están queriendo desarrollarse profesionalmente, académicamente, viajar por el mundo. O sea, un montón de cosas están dejando en segundo plano la maternidad. Entonces cuando llegue la hora de decir, ok, sí quiero tener, porque el reloj biológico las está correteando, porque existe un reloj biológico. Esa es una realidad que no podemos negar. Hay un tiempo biológico para parir en mujeres, sobre todo. O sea, y que en los casos de los hombres está debatible el tema, porque al parecer también decae la calidad de los espermas. Pero bueno, no me meteré en eso. Lo que sí es que en el caso de las mujeres no podemos negar que hay un tiempo para parir, porque después de eso llega la menopausia y pues no hay manera, ¿verdad? Entonces, el tema aquí, Jimena Aguilar, es que lo están haciendo, pues es como última opción o como segunda o tercera opción, y cuando llega el momento de hacerlo, pues resulta que su cuerpo no está tan preparado como ellos o ellas pensaban y está siendo un problema. Entonces es una nueva problemática con la que se está enfrentando la sociedad en su conjunto. No puedo decirte que esté mal, porque creo que así somos como sociedad, vamos a prueba y error, prueba y error, prueba y error. Lo hacemos con las dietas, o sea, lo hacemos con absolutamente todo. De repente se puso de moda en los 60s, cero grasas, cero grasas, cero grasas, y pasaron décadas hasta que alguien dijo, a ver, ¿qué está pasando con esto de cero grasa? Porque nos está dando problemas hormonales. Ah, es que resulta que no comen suficiente grasa las mujeres. Ahora estamos comiendo mucha proteína. Yo estoy esperando que pasen 2-3 décadas a ver qué pasa con este consumo masivo de proteína que estamos, me incluyo, haciendo. O sea, hay cosas que no podemos saber cuál es el resultado, sino hasta décadas después. Y ahorita estamos viendo las consecuencias de esta modernidad en las generaciones, que efectivamente las mujeres ya no están atadas, las mujeres ya no están, no es una obligación parir, no las define, ya sabemos que el ser mujer no te define por ser madre, no eres una mujer incompleta si decides no tener hijos. Pero todavía para quienes deciden sí tenerlos, está siendo un problema por este tema de la infertilidad.
1: Oye, y viene otra que ahorita la vamos a platicar. Después pasan los años y dices, ay, no, que dijo mi abuelita que siempre sí. Ok, ponle que sí tienes la suerte, la fortuna, lo que tú quieras de convertirte en mamá, y se te juntan todas las etapas al mismo tiempo. Eso lo platicamos al regresar.

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1: Ya estamos de regreso, gracias por seguir conmigo y gracias por elegirme entre tantas opciones. Esta es la mejor. Soy Jimena Aguilar, te garantizo que te la vas a pasar bien, vas a aprender un poco, te vas a distraer y si me dejas acompañarte todos los días de tu semana, vamos a hacer una familia bien bonita, donde

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5: Un nuevo look y tal es, a ver, espérate, o sea, sí, en los titulares de las revistas y en el internet, en algunas páginas dicen, wow, espectacular, se ve como nunca, increíble y tal, todo. Pero si lo analizamos fríamente, pues realmente eso no es el ideal de verse espectacular, ¿sabes? Creo yo, en lo personal, que está demasiado delgada y entonces eso puede ser peligroso para algunas personas. Te digo y repito, espero que en el caso de Demi Moore sea simplemente que así es su fisionomía, yo qué sé, pero si no, la verdad es que sí hay que preocuparse, porque muchos achacan esto a los efectos del famoso Ozempic y de todas estas medicinas inyectables que se han puesto muy en tendencia en Hollywood y en el mundo. La gente está consumiendo esto y aplicándose este medicamento, pero sin tener como esta balanza. Ya les hemos hablado aquí de esto porque cuando hemos platicado con las expertas y certificadas acerca de estos medicamentos, dicen, dale, lo puedes consumir siempre y cuando cambias tu estilo de vida. Es decir, tienes que comer distinto, hacer ejercicio, hacer un cambio total, porque esto, aunque parezca magia, no lo es. Lo hemos dicho en varias ocasiones. Si no sabes de qué hablo, te invito a que escuches el podcast ¿Y tú qué onda? Tenemos uno específicamente hablando de Ozempic y de estas inyectables para que tomes tus precauciones. ¿Y que no te pase esto? Porque como sí se sabe que cuando inyectas este tipo de medicamentos pierdes masa muscular, necesitas recuperarla con alimentación y con ejercicio. Y si no llevas un balance de esto y solamente la aplicas, entonces es cuando se empiezan a ver, creo yo, ahí sí como experta no certificada, los efectos. Es decir, la cara Ozempic, el cuerpo Ozempic, las pompas Ozempic y todo lo que le llaman Ozempic, ¿sabes? Entonces hay que tener precaución, porque si tú idealizas y pones como que ese tipo de cuerpo es el ideal, pues creo que estamos mal y nos estamos yendo para atrás, como en los años 90 o no sé, cuando se pensaba que la extrema delgadez era lo ideal. Ya sabemos que no es así, lo ideal es verte sana y cada cuerpo distinto, ¿no? Pero bueno, espero que ustedes tomen en cuenta esto y que si piensan aplicarse este medicamento o lo están usando, pero sin ayuda de un profesional, inmediatamente lo hagan, siempre avalados con un profesional en la salud. Eso es lo más importante. Se los dejo de tarea. ¿Ustedes qué opinan de esto? Los leo en los comentarios y ya regresamos con más.

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3: Estaba rozando y resulta que sí, porque la convocatoria para este Mundial 2026, pues que dijo mi abuelita que siempre sí, le echaron una llamadita a Neymar. El delantero del Santos volverá a disputar esta Copa del Mundo con su selección y va a sumar su cuarta participación en una lista que obviamente de inicio generó expectativa. Y el nombre fue el principal, pues la novedad anunciada principalmente hace unos días, ¿no? Esto por el técnico Carlo Ancelotti, después de meses de debate que si sí, que si no, estaba un tiempo ahí sin continuidad con la canariña y finalmente fue incluido entre los 26 convocados. Porque acuérdense, lo hemos hablado aquí, hay varios futbolistas, nombres importantes en este Mundial, que será su último Mundial. Messi, Cristiano Ronaldo, Neymar. Entonces, claro, todos decíamos, ¿cómo no va a estar, no? Al principio pensamos que no lo habían llamado, pero ahí está. Se hizo la evaluación todo el año y finalmente, pues vieron que jugó con continuidad, que su condición física mejoró y entonces dicen, es un jugador importante. Así lo explica Ancelotti en una rueda de prensa recientemente para, pues, avisar que Neymar sí será parte de esta selección. En esa transmisión oficial de la selección brasileña, pues todos celebraron, muy contentos. El propio Ancelotti tuvo que parar un momento la lectura de la lista mientras la gente estaba celebrando. Incluso el propio Santos, equipo de Neymar, subió un video en el que los jóvenes de su cantera también celebraron con mucha alegría la convocatoria del capitán. Y el propio jugador también irrumpió en la transmisión que estaban haciendo. Había un influencer ahí que estaba transmitiendo y pues estaba muy emocionado reaccionando a esta convocatoria. Estoy ahí, todo salió bien, es lo que decía Neymar. Y bueno, todos había dudas, ¿no? De esto, que si iban a incluirlo o no, pero finalmente Ancelotti defendió su... Escogimos a Neymar no porque pensamos que va a ser una buena reserva, escogimos a Neymar porque pensamos que puede aportar calidad, juegue un minuto, cinco, no juegue o juegue 90. Esto es lo que afirma. Dijo, tiene el mismo papel, la misma obligación que todos los otros 25. Entonces, pues bueno, ahí está. Ya quedó, ya pueden dormir tranquilos. En este Mundial sí estará Neymar. Así que a disfrutar, se ha dicho, del deporte. Vamos con más y regresamos. ¿Quieres estar al día? Entonces, quédate conmigo.

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2: Oigan, en nuestra bonita sección de cosas que no me importan, pero quiero saber, llevan varias veces que me sale esto, entonces dije, lo voy a investigar y se los voy a platicar, a ver si ustedes lo aplican de esta manera. Cuando se meten a bañar, ¿qué usan primero? A ver, las mujeres, porque somos las que más usamos shampoo y acondicionador. Los hombres no tanto, pero bueno, igual aplica para todos. ¿Qué te pones primero, el shampoo o el acondicionador? Porque si yo contesto primero, te digo que la neta, toda la vida me he puesto siempre el shampoo

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3: Es la limpieza y permite que el acondicionador actúe sobre el cabello limpio. Pero cada vez es más común que expertos en el cuidado capilar cambien los pasos. O sea, ¿qué va primero, el shampoo o el acondicionador? Hashtag cosas que no me importan, pero quiero saber. Repeat after me. Oye, es que no, son de esas que te levantas a las 3 de la mañana así de, ¿qué va primero, el shampoo o el acondicionador? Bueno, los expertos de productos, de higiene, de cosmética y todo dicen que pues siempre hemos masajeado el cabello con shampoo, luego con el acondicionador. Pero hacerlo al revés puede resultar más beneficioso para algunos tipos de cabello. Hay momentos y tipos de cabello que pueden beneficiarse de este pequeño cambio de vez en cuando. Por ejemplo, un cabello fino que puede apelmazarse con el acondicionador se beneficiaría de aplicarse el champú en el segundo paso. O sea, hacer el lavado a la inversa. Utilizas primero el acondicionador de vez en cuando y así pues te sigues beneficiando de las propiedades nutritivas e hidratantes del producto, mientras que el shampoo elimina cualquier acumulación de producto que haya quedado en el pelo sin eliminar los aceites naturales de tu cabello. Entonces, pues bueno, ¿será que habrá que hacer la prueba? Y es que es complicado de repente cambiar si toda la vida lo hemos hecho así. O sea, ¿cómo por qué? ¿Por qué nos están cambiando las reglas en todo? Ya déjenos en paz. No, pero bueno, a lo mejor tú sí. Cuéntame si tú lo has aplicado así al revés. Primero el acondicionador y luego el shampoo. Yo lo he visto en cuentas de dermatólogas y ahora en una cuenta de un experto en higiene de salud. Entonces, salud capilar. Habría que hacer la prueba, ¿no? Como dicen, es dependiendo tu estilo de cabello, tu tipo de cabello, pero puede que hagamos la prueba, ¿no? Vamos a ver. Lo voy a hacer esta semana y les cuento a ver cómo me fue a mí. Ahí se los voy contando en las redes sociales. Síganme en Instagram, @JimenaAguilarOficial. Si quieres saber cosas que no te importan, ya lo sabes. Escúchame también acá. Quédate aquí y regresamos con más chismecito. Antes de...

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1: Seguimos con mucho más. Mi gente, gracias por conectarse con nosotros en esta estación. Guárdenla como favorita y regresen todos los días de lunes a viernes porque acá Arely y yo hablamos sin filtro y de todo un poco, amiga. Y hoy yo te quiero preguntar algo. A ver, ¿tú crees que ser buena persona sirve de algo hoy o los que avanzan son los más vivos?
2: Mira, eso es una pregunta muy, muy, muy, muy, muy interesante porque a lo mejor podríamos pensar que el hacer ciertas cosas no de buena persona nos lleva más lejos en cuanto a éxito económico. Y a lo mejor algo hay de razón. Sin embargo, eso más tarde o más temprano tiene consecuencias. La verdad es que la mejor opción es hacer las cosas como se deben, con valores, con los valores de los abuelos, con honestidad, con respeto, con integridad. O sea, el no tomar el dinero que no nos corresponde, el no ser corruptos, Ximena Aguilar. Eso lo estamos viviendo ahorita nosotras en México, muy cañón con todo lo que está sucediendo en tema de violencia. Es debido a una descomposición social que ha ido en aumento y que por supuesto se ve reflejado en nuestros políticos. Pero esto también está en los temas familiares. O sea, yo creo que es importante que le digamos a nuestros hijos y sobre todo que nosotros como adultos y padres de familia actuemos con legalidad. No es que ser legales no es como estar poquito embarazada o muchito embarazada. O estás embarazada o no lo estás. O eres legal o no lo eres. Y eso es desde 10 euros, 10 dólares hasta millones. Porque como es en lo poco, es en lo mucho. Y la gente dice, no, es que yo, por ejemplo, algo que sucede mucho, repito, en México, es el famoso robo hormiga. Que en las oficinas la gente lo hace. Si usted no sabía esto, pues ni modo, lo voy a tener que decepcionar. Pero entonces hay hojas blancas, sacan copias para las tareas de los hijos. Hay un montón de cosas que se hacen los trabajadores en las diferentes oficinas, ya sean gubernamentales o privadas, que es un modus operandi muy tradicional. La gente ni siquiera lo ve mal. Es que yo me llevo las hojas para la tarea de mis hijos y pues es que es normal. No son mías, son de la oficina, pero es que todo mundo lo hace. Todo mundo se lleva los lápices de la oficina, todo mundo se lleva las plumas, ¿por qué yo no? Entonces, yo creo que tenemos que ver en qué estamos siendo decentes o no decentes o corruptos o no corruptos desde las cosas más pequeñas. Y eso todos, no nada más los gobernantes. Es un tema social, es un tema cultural que tenemos que aprender porque, ya lo hemos platicado, en cuanto llegamos acá a Estados Unidos parece ser que se nos pone todo completamente
1: todo en orden. Tiras la basura en su lugar, no te pasas una, no usas el teléfono y aparte con eso de la plumita y las hojas y el chicle empiezan y después se van a lo que estamos viendo ahora, casos como los que está pasando en México, ¿no? Que dices, ahora sí, ya los que estaban como que detrás de cámaras haciendo lo mismo se quieren lavar las manos, pero too late, querida, porque ya van tras ellos, entonces ahora sí ya andan, ya me quitaron la visa, ya estoy el otro, en fin, ¿no?
2: Y además creyeron que no iba a pasar nada, porque como todo mundo lo hacía, o sea, no porque lo haga todo mundo deja de ser ilegal. Realmente tenemos que hacer las cosas de manera correcta y legal, y eso, insisto, tiene que empezar por todos y cada uno de nosotros. Esperemos que esto que está sucediendo en México, porque bueno, finalmente somos

0: mexicana, si tenemos que hablar de esto, sea una prueba y que hayamos tocado fondo. Yo espero que hayamos tocado fondo y que tengamos la posibilidad de hacer cosas diferentes y de escarmentar con esto tan doloroso que está haciendo para los mexicanos y que podamos cambiar nuestra sociedad, no solo los gobiernos, nuestra sociedad.
1: Ojalá, ¿verdad? Se vale soñar, querida. Pero bueno, vamos con

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2: Padre, con mucha conexión con el público, pero justo es momento, yo creo que sí ha sido el más comentado del concierto de Laura Pausini, ¿no? Con Camila Cabello, que las dos se veían increíbles. Y aparte, ¿sabes? Es que creo que esta canción es una canción súper difícil. Obvio, Laura Pausini, sin lugar a dudas, sabemos que llega a los tonos y que lo hace increíble y nos ha sorprendido con mucha música a lo largo de su trayectoria y de su carrera, y toda su experiencia. Camila Cabello es más joven, ella es otra generación, incluso es otro tipo de música, por eso es que cuando cantan ese tipo de canciones y nos quedamos de wow, qué bien cantan, aquí es donde sacan su fuá. En su momento, ¿te acuerdas que lo hizo Karol G también? Que son sus canciones muy padres, muy pegajosas, pero normalmente, o a lo mejor no es para que luzca tu voz tanto como estas, ¿no? Entonces cuando la cantan es de, ok, sí canta muy bien. Y bueno, aquí lo demostraron ambas viéndose súper elegantes, muy bonito, muy emotivo. La gente cantó, coreó y bueno, celebraron el cumpleaños número 52 de Camila Cabello. Así que arriba las Girl on Fire. ¡Quédate conmigo!

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1: Y ya estamos de regreso. Esto es Jimena Aguilar en vivo, conectando para toda la Unión Americana. Cuéntame desde dónde tú me escuchas. Manda tu mensaje, escríbeme aquí a cabina y cuéntamelo todo de ti, que quiero saber

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2: La persona a través de la distancia da un beso a su teléfono y esa boquita que tú tienes pegada en el tuyo emula el beso. O sea, hazte cuenta que te está dando un beso de lejos. Pues, ¿será que funciona? Yo no sé, pero dije, wow, ahora hay muchas cosas nuevas. Pero si le preguntamos a los expertos, ¿qué podemos hacer? Sexóloga, tengo una preguntita. ¿Cómo le podemos hacer para mantener viva la llama de la pasión a pesar de la distancia? Hoy nos conectamos desde la Ciudad de México para el mundo con Fernanda Zárate. Sexóloga, tengo una preguntita. ¿Cómo le hacemos?
3: Aquí te van unos consejitos para mantener la llama. No solo mandes fotos, manda palabras que creen fantasía, audios con tono seductor. Acuérdate que el erotismo empieza en la mente. Tengan cenas por videollamada en donde jueguen a quitarse la ropa con la mirada. Lean un relato erótico en voz alta.
2: Okay.
3: En lugar de sufrirla, úsala a tu favor. Estoy contando los días para volver a sentir tu lengua.
2: Wow.
3: Pueden autoestimularse a la distancia o utilizar un juguete que les permita hacer eso. Manejar un chat en donde se digan todo lo que quieren hacer y ver, además de controlar el juguete que esté utilizando la otra persona. La distancia puede separar cuerpos, pero no el deseo. ¿Y tú ya descubriste el poder del placer virtual?
2: Gracias, sexóloga. Estaremos muy pronto conectándonos nuevamente contigo. Pues ahí está. Son tips bastante buenos. Tómalos o déjalos, ya tú sabes. Hoy toca, mi gente. Si tienes más preguntas para la sexóloga, mándalas @JimenaAguilar.

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1: Mozo sin hablar, sin decir una sola palabra, que solamente señalaba cosas como muy lógicas para resolver y fáciles, que te hacía con sus manos la seña de, bueno, así, de fácil, lo puedes hacer. Bueno, este hombre acaba de vender su alma digital. O sea, que suene, mi querido amigo El Buki. ¿A dónde vamos a parar? La vendió, su alma digital. O sea, yo sabía de vender el alma al diablo y así, pero el alma digital, ¿cómo pues? Esto es de nuevas generaciones, muy moderno. Y además la vendió por $975 millones. ¿Qué es esto? A ver, te cuento. A ver si tú también vas a vender tu alma digital algún día. Porque resulta que autorizó la creación de un clon de inteligencia artificial con su rostro, con su voz, con sus gestos para vender productos las 24 horas del día. $975 millones lo valdrá. ¿A qué costo? A ver, ¿ustedes qué opinan? Si a ti llegaran y te dicen, a ver, véndeme tu alma digital, $975 millones, ¿lo harías? ¿Será el influencer más inteligente acaso? Que suene el dinerito, aquí, bueno, está volando los billetes, ¿eh? Este reconocido influencer, Khaby Lame, vendió su empresa de gestión a la Holding Ridge Sparkle por un total de $975 millones. Este acuerdo le da toda la autorización formalmente sobre la creación de un clon de inteligencia artificial que va a replicar con exactitud todo. Cara, voz, gestos, absolutamente todo. Es un acuerdo multimillonario, histórico, que le va a permitir ahora a esta empresa que su alma digital prácticamente protagonice campañas comerciales, que venda varios productos a nivel global en cualquier idioma las 24 horas del día. O sea, lo vamos a soñar prácticamente y él va a estar feliz viajando en un yate por el mundo, porque con tanta lana, ¿qué va a hacer? Tendrá que invertir y lo valdrá, porque entonces él también podrá seguir negociando con su imagen o ya no. Eso es lo que no sé, habrá que leer las letras chiquitas. Capaz que ni quiere, ¿no? Con $975 millones, no sé si pueda vivir toda su vida. Digo, acuérdate que tal vez si hasta vivamos 150 años, ¿te alcanzará? No lo sé, pero lo que sí sé es que si vas a hacer un acuerdo así, sí tiene que ser una muy buena lana. Porque al principio ya había escuchado yo estos tratos que te ofrecían muy poco en realidad, por tu voz y así, pero luego dices, ok, sí me das ahorita $100,000, pero nada más $100,000 para toda la vida no volver a usar mi voz, y tú sí. O sea, no sé, habría que poner una balanza a esta parte y tal vez esto es algo que tendremos que considerar todos. Vender nuestra alma digital. ¿Tú lo harías? Lo vamos a debatir aquí en el show. Mándame tu audio, escríbeme en las redes @JimenaAguilarOficial.

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1: Seguimos con más en el show. Sigan reportándose, manden sus audios y no se olviden de escucharnos a Arely Insunza, Karina Zambrano y a su servidora Jimena Aguilar en el podcast ¿Y tú qué onda? 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Arely Insunza, ¿cómo te encuentran en redes sociales?
2: Arely-Insunza, vayan, ahí van a encontrar cosas padres en las redes sociales para vivir el día a día de una mejor manera.
1: Ahí está, contáctenos, póngale cara a nuestras voces y manden sus audios para que nos digan ustedes qué piensan. A ver, ahí les voy a lanzar otra preguntita para hoy. ¿La gente exitosa nace o se hace? ¿Tú qué piensas, querida Arely Insunza?
2: Se hace.
1: ¿Por?
2: Porque creemos que el talento, el virtuosismo y el éxito son obra de la casualidad y creemos que de repente alguien se va a soltar cantando como Mariah Carey o como cualquiera, o Whitney Houston o la que tú quieras. Bien, no, dime, vi, ¿verdad?
1: No sé, amiga. Bueno, no, es que hablar de esas grandes voces, la neta, pues hay que hablar de las de antes, ni modo.
2: No recordé ninguna voz de estas de las actuales. Pero
1: Adele.
2: Gracias, Adele o Adele. Pero la verdad es que todo es a base de práctica, de disciplina. Hay muchas historias muy padres sobre estas dos tenistas. No sé si las ubicas, Robinson. Hay una película, de hecho, Williams, tienes razón. Entonces, estas dos chavas, la propia película que acaba de estar muy en tendencia de Michael Jackson. O sea, cómo fue una vida de ensayo, de disciplina, de exigencia. Y a veces podemos ver al papá de Michael Jackson y lo pueden pintar como un monstruo, pero la verdad es que también tiene que ver con que las nuevas generaciones no quieren tanto el esfuerzo, no buscan el esfuerzo, pero es el esfuerzo el que nos hace tener esa transformación. Todo esto para decirte que el éxito es el resultado

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2: No es nada más una cosa la que se da para tener éxito, pero sí algo nos toca a nosotros, que es prepararnos con conocimiento, con estudio, con disciplina, con repetición. Quien es hábil en alguna disciplina es repetir y repetir. O sea, y volvamos a las grandes historias. Michael Jordan, Cristiano Ronaldo.
3: El mismo Lionel Messi, que también incluso tenía, lo decían que no iba a poder por su estatura, por un rollo que trae en las piernas, o sea, por muchas cosas. Al final yo también creo que es como mucho la perseverancia. Yo he escuchado y he visto muchas historias de eso, de gente que igual sí tenía la habilidad, no era el más talentoso del grupo, pero resulta que fue el único que persistió y estuvo ahí y se preparó y lo volvió a hacer, y la constancia, y pum, y de repente ahí destacó, y entonces ahora es lo más top y ahora es todo un experto porque nunca desistió, como muchos en el camino que se van bajando el tren, ¿no?
2: Exacto, y a lo mejor pudo haber tenido las mejores piernas y la estatura, vamos a hablar de Michael Jordan, pero no practicó, y era el que empezaba a practicar durante horas, el que primero se ponía a practicar, el que el último que se iba, Cristiano Ronaldo, Messi, los que primero llegan al entrenamiento y los últimos que se van. O sea, igual a lo mejor tienen las características físicas para tener esa habilidad, ok, está bien, pero si no hubieran tenido esa disciplina, no serían quienes son. Entonces, yo creo que el éxito se hace.
3: ¿Y ustedes qué opinan? Manden sus comentarios en redes sociales y quédate aquí.

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5: Aguilar, la música sigue el show también y me da gusto verte, escucharte, leerte y saber que también están llegando caras nuevas. Todos son bienvenidos, acá todos cabemos. Así que a disfrutar del show y a ponernos al día con lo que está pasando aquí y en el mundo. En la música, por supuesto, también porque ahora La Adictiva y Jessi Uribe dicen con permisito porque ya llegamos con Ahorita es Cuando. Es una colaboración marcada por el desamor. Y no sé por qué, pero cuando hablamos de desamor siento que todo funciona. Todo funciona. Así que el regional mexicano sigue cruzando fronteras y ahora lo está haciendo desde el dolor, el corazón roto y el despecho, pues. La Adictiva y Jessi Uribe, ¿buena combinación o no? A ver, ¿ustedes qué dicen? Presentaron recientemente Ahorita es Cuando. Esta es una colaboración que mezcla el sonido del regional con el estilo popular ya más colombiano. Y pues le están apostando a una historia donde el desamor, el alcohol, las emociones a flor de piel están llevando toda la historia de la canción. El tema además llega en un momento donde los artistas han sabido conectar con su público desde lo emocional. Y justo por eso es que se han identificado muchas personas, ¿no? Cuando escuchan esta canción, porque encuentran en la música una forma de soltar lo que traen dentro, ¿no? Yo siempre les he dicho que una de las mejores terapias también es la música. Digo, busca a tu psicólogo y todo, pero la música ayuda mucho. Sacas tu cuá, cantas a todo pulmón, lloras, gritas, ríes, dedicas. Muchas veces los artistas y los compositores encuentran esas palabras que no tenemos nosotros en la mente. No sé, dices, ¿cómo supiste? Yo justo quería decir eso, ¿no? Nos entienden y ahí es donde se logra ese match perfecto entre el artista y pues sus seguidores, ¿no? Y creo que ellos lo están logrando con esta colaboración, que más que una simple colaboración como tal, yo creo que este junte refleja cómo el género sigue evolucionando, ¿no? Está sumando estilos, están ampliando el alcance, pero no pierden su esencia cada uno de los artistas. Entonces, pues como era de esperarse, ya empezó a sonar fuerte también entre quienes los que traen el mood de voy a dedicar una canción, esta puede ser una buena opción. Pero bueno, ¿tú crees que este tipo de fusiones le suman al regional? ¿O tú prefieres lo clásico y cada quien en su rollo? ¿O si te gusta? ¿Ya escuchaste a La Adictiva y Jessi Uribe? Cuéntamelo en redes, los leo y si les gusta, pues pidan sus canciones aquí nosotros. Mira, si quieren de corazón roto, las ponemos también. El público manda. Pide tu canción y cuéntame qué opinas de esta nueva colaboración.
6: Esta

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3: No lo podría confirmar y creo que lo veo yo muy, muy difícil, pero pues uno nunca sabe, ¿verdad? Los animales luego nos sorprenden con su inteligencia, pero no sé qué tan bueno sería como soltarle el volante a un perro, ¿no?
4: ¿Qué?
3: Pero bueno, el punto es que sí, los están enseñando a que tengan estas instrucciones de poder encender el auto y hacerlo, así como de película, literalmente. Por eso te digo que, o sea, yo digo, no, ni al caso, yo, si me preguntas a mi Jimena Aguilar, no podría manejar un perro, pero después veo tantas cosas y tantos avances que digo, híjole, pues quién sabe, a lo mejor sí les van a poner un chip o yo qué sé, y al rato los perros pues también los vamos a ver, o sea, como Zootopia, pues van a estar ahí manejando y andando en la calle como nosotros. Para allá vamos. ¿Acaso es que ya ahora uno puede creer absolutamente todo? Acuérdense que la ciencia ficción y la realidad ya vamos a la par, ¿eh? Entonces por eso estas cosas digo yo, ok, no es IA, esto sí es real, ¿eh? No es IA, no digo que manejaran, solamente les están enseñando a que se ponen en el lugar del piloto, encienden el motor y arrancan, hace cuenta. No creo que los vayas a ver manejando, por lo menos no ahorita. ¿Quién sabe más adelante? Qué loco, ¿no? Pero bueno, así, las cosas locas que encontramos en el bendito internet.

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1: Ya estamos de vuelta, Adel Insunza, antes de que te nos vayas a ver tus redes sociales para que la gente le ponga cara a tu voz, que te siga y que estén pendientes de todos los temitas que traemos diario aquí al show.
2: Areli-Insunza, vayan, hay mucha información de cómo disfrutar del éxito, cómo lograrlo, cómo ser felices, pero sobre todo cómo vivir la vida con paz en el corazón.
1: ¡Qué bonito! Síganla, vale la pena la verdad. Y Areli Insunza, además que está guapísima, chicos, se lo recomiendo. Sí, un taquito de ojo y de pasada. Oye, amiga, para cerrar así con buena, buena vibra, ¿verdad? Y hablar un poquito de la amistad también, que hemos traído estos temas, pues aquí, ¿tú crees que las amistades duran siempre o todas tienen como fecha de caducidad? O sea, ¿es para siempre esas amigas de forever and ever o qué onda con eso?
2: Fíjate que yo voy a escucharme muy, no fría, pero creo que es, para mí ha sido así la vida. No creo que ninguna relación sea para siempre más que tú misma. Deseo que mis amigas con las cuales tengo 30 años duren lo más que se puedan, pero finalmente las relaciones en general, todas, nuestros padres, nuestros hijos, nuestros esposos, en algún momento dejarán de estar. Yo deseo que sea la mayor parte posible, pero hemos romantizado el para siempre y hemos de hecho tenido miedo a pensar que en algún momento no estarán, pero es parte de la vida, es parte de la vida. Es como pensar en la propia muerte, Jimena. Nos da miedo, no nos gusta, pero decían por ahí que el ser conscientes de la muerte nos hace estar más vivos, ¿no?
1: Porque valoramos, amamos, vivimos, literalmente.
2: Con los amigos, con la pareja, con los hijos y con los padres, el saber que en algún momento no estarán en nuestras vidas, seguramente nos hará disfrutarlos más. Y el día que se tengan que ir, por la razón que sea, dejarlos ir con todo el amor del mundo. O sea, si esta amiga amada con la que tú has tenido una relación muy cercana se tuvo que cambiar de ciudad, no es que no te deje de querer, pero

Karol G y Drake. A ver, ¿qué onda con esto? Luego los quieren andar emparejando. Oigan, déjenme que lo supere bien la Karol G, que siga disfrutando las mieles del éxito de todo lo que le está pasando ahora, que son cosas muy buenas. Además, creo que ahorita Karol G va a andar bien ocupada, oiga. Trae gira en puerta y se va a ir por muchos lugares y entonces, no lo sé. Pero bueno, hay rumores de que Karol G y Drake pues están encendiendo el internet porque ha habido algunas interacciones recientemente que pues la gente, ya sabes, no perdona, ¿no? Luego uno haciendo las historias de romance. Todo empezó porque coincidieron en varios eventos privados justo en Miami y entonces empezaron a tener como estos gestos públicos en redes que muchos fans interpretaron como se están coqueteando, aquí me huele a que algo hay. Entonces pues, las especulaciones crecieron cuando Drake volvió a seguir a la cantante colombiana y reaccionó al contenido que pues va relacionado con ella, ¿no? Y hay personas cercanas de ambos que pues los han visto compartiendo pues juntos reuniones después de los American Music Awards, como que dijeron, ah, pues mira, nos vemos, y aquí, allá, y así. Obviamente no hay confirmación oficial, pero este tema ya está dominando la conversación digital. O sea, el chismecito anda bueno en las redes sociales, el fandom de Karol G, el fandom de Drake dicen, ¿por qué no? Si nos gustaría verlos juntos, pues ya ven que somos buenos para inventar historias, ¿verdad? De ahí a que se vuelva realidad, pues no sé, habrá un pasito, un empujoncito, o tal vez no, y nomás nosotros andamos alucinando, ¿verdad? O sea, en pocas palabras, rumores, señales y redes encendidas, pero aún sin confirmación. ¿Será acaso que es el nuevo romance? ¿Karol G y Drake? ¿Crees que es una pareja que queda?

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5: Que bueno, así nos sorprendió Katy Perry en su momento, ¿verdad? Pero bueno, esa es otra historia, así que veremos qué pasa. Sí, mira qué bueno, y si no, también Karol G, como te digo, es una de las latinas que está a todo lo que da, está con fueguitos por todos lados y triunfando, así que si le va bien el amor, qué bueno, nos daría gusto. Estaremos pendiente de esto y claro, el chismecito de esas cosas que pues no nos importan, pero queremos saber, obvio, te lo estaré confirmando. Vámonos con más y regreso, soy Jimena Aguilar.

0: Yo también quiero ganar.
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2: Hablemos mejor de cosas buenas, de Happy News, porque aquí venimos a pasarla bien. Así que quédate, pónganse cómodos y escríbanme para saber tú desde dónde me escuchas, qué te gusta escuchar, qué mood tienes hoy y, bueno, quién eres. Me encanta eso. Hagamos conexión total aquí al aire en este show de lunes a viernes en esta estación. Guárdala como tu favorita. Y si quieres ponerle cara a mi voz para saber quién es Jimena Aguilar, búscame en Instagram, Facebook o TikTok, así, @ Jimena Aguilar Oficial. Jimena con J, no te equivoques, ¿eh? Y bueno, ahí te van las Happy News, porque hay un récord histórico que ya se hizo con el video oficial del Mundial. La reina de los mundiales lo hizo de nuevo. A sus 49 años, Shakira demostró por qué es una leyenda imbatible de la música global. Este videoclip de Die Die, la canción oficial de la Copa Mundial de la FIFA 2026, que es interpretada también junto a Burna Boy, acaba de pulverizar las métricas digitales. En solo sus primeras 24 horas, el video, que por cierto lo grabaron en Miami, superó los 10 millones de reproducciones en YouTube, escalando directo al puesto número 1 del ranking de tendencias mundiales. O sea, es una locura lo que logra hacer esta mujer, de verdad, ¿eh? ¿Cuál es el secreto detrás de este furor? ¿Cuál crees que sea? A ver, escríbanme en las redes, Instagram, Facebook o TikTok, @ Jimena Aguilar Oficial. Quiero leerlos porque sí, es un tema muy cañón. Además del ritmo, que es súper contagioso, Shakira también armó una verdadera constelación de estrellas en la pantalla, ¿no? O sea, fíjate, en el video aparecen figuras de la talla de Leo Messi, Luis Díaz, de Kylian Mbappé, de Vinicius Jr.

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2: Gazelle, porque acaba de arrasar en los CESAC Latina Music Awards 2026. Y es que, fíjate cómo el regional mexicano sigue brillando a nivel global, En estos premios, los CESAC Latina Music Awards 2026, que por cierto los llevaron a cabo aquí en Los Ángeles, pues Edén Muñoz fue reconocido como compositor del año regional mexicano por quinta vez. O sea, no una, no dos, no tres, cinco veces, señoras y señores. Además, esta canción, que se llama Lejos Estamos Mejor, también se llevó premio. Y con esto confirma el impacto que sigue teniendo dentro del género. Edén Muñoz la sabe hacer muy bien. Siento que es como garantía. Cuando él hace una canción, sabes que va a ser buena, que va a cantar bien, que la música, que todo va a ser como este match perfecto para que se escuche bien y que finalmente sea reconocido también este gran artista del regional mexicano. Ese es un reconocimiento que

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1: Ya estamos de regreso y les traigo más chismecito, nomás para no quedármelo aquí atorado en mi ronco pecho porque no les había platicado nada de esto. Y justo ahorita, saluditos a Ramón que se acaba de comunicar conmigo. Abrazo fuerte para toda la gente que nos está escuchando desde Miami, también en Las Vegas, Atlanta. Beso, abrazo y apapacho para toda mi gente aquí en Los Ángeles y desde donde quiera que estén. Sigan haciendo preguntitas, chismecito, sean mis reporteros digitales. Hablemos de todo, que ya saben que aquí buscamos siempre respuestas. Y bueno, justo me preguntaba que si era cierto de que estaban distanciados Alejandro Fernández y su hijo Alex Fernández, que también está en la música, que porque había habido como el rumores de que andaban medio mal y que según esto Alejandro Fernández le tenía celos al hijo. Y dije yo, ¿qué? No creo. Y obvio no, de hecho justo hace unos días el mismo Alex Fernández compartió pues un comunicado, podríamos decir, en sus redes sociales, dirigido a los amigos, medios de comunicación, al público en general, donde decía: a mi llegada a México, después de más de 20 días de gira en el extranjero, me encontré con algunos comentarios relacionados con mi relación con mi papá Alejandro Fernández. Quiero aclarar con todo respeto y absoluta claridad que no existe ningún distanciamiento ni enfrentamiento entre nosotros. Amo profundamente a mi papá, estoy orgulloso de él, agradezco de corazón el apoyo, el cariño, los consejos que siempre me ha dado, en lo personal y en el camino artístico. Cualquier versión que sugiera lo contrario es completamente falsa. Gracias por su cariño, por el respeto y por acompañarme siempre. Y firma Alex Fernández. Él lo tiene en su Insta. Ya le dejé yo ahí mi corazoncito. Me parece algo bueno que lo haga, porque si no, mira, si hay artistas que dicen, ay, que digan lo que digan y que no me importa, pero la neta se hace más grande el chisme. O sea, ya paras el chisme, estopa las llamadas y no pasa nada más. Ellos tan felices como siempre. Y al contrario, yo también siento que Alejandro Fernández siempre se ha mostrado con toda la actitud y el gran apoyo hacia sus hijos, no nada más para Alex Fernández, también para Camila, que ambos son muy talentosos, cada uno tiene su estilo y claro, han heredado el talento de los Fernández, ¿no? Ahí lo están demostrando las nuevas generaciones. Pues nada que ver, no hagan rollos donde no hay y que sigan triunfando, porque de eso se trata, que siga la dinastía de los Fernández. Bien por Alex, un abrazo a la familia Fernández y estaremos pendientes para los próximos conciertos. Ahora ya lo sabes, quédate conmigo. Yeah.

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1: Querida reina, te tengo una noticia que te va a encantar. Bueno, tendrás que acoplarte porque vamos a hablar de futuro, pero que el futuro es hoy, pero que para las mujeres solteras tal vez esto pueda ser la solución. Quédate conmigo, soy Jimena Aguilar y te voy a hablar de lo que ha presentado Tesla recientemente. Unos robots para mujeres solteras que no quieren tener pareja. Arely Insunza, esto tal vez te va a interesar a ti. Bueno, no sé si quiere tener pareja, pero ella me dijo que ama los robots, entonces esta podría ser una opción. Las publicaciones virales afirman que Tesla está diseñando estos robots específicamente para mujeres solteras que no tienen el respaldo de ninguna declaración oficial. Pero bueno, Tesla está desarrollando su robot humanoide que se llama Optimus, pero la compañía lo ha presentado normalmente como una solución para usos prácticos como el trabajo en fábricas, la automatización, las tareas repetitivas, no tanto para compañía ni tampoco para relaciones personales, ¿verdad? Esto lo aclaramos. Muchas de las afirmaciones más impactantes que circulan en línea, incluyendo supuestas cifras de preventa o características orientadas a las relaciones, parecen provenir de información que está incorrecta, exageraciones o contenido engañoso en redes sociales, en lugar de fuentes confiables. Entonces, esa situación pone de manifiesto la rapidez con la que las tecnologías emergentes pueden verse envueltas en especulaciones virales, especialmente cuando se trata de inteligencia artificial y de robótica. O sea, fake, no son para eso. Cada quien los puede usar para lo que quiera, yo creo, ¿no? Pero también sirve esto como un recordatorio de que los titulares llamativos sobre tecnología avanzada a menudo priorizan la exageración, incluso cuando la realidad es mucho menos sensacionalista. O sea, no es cierto, pues. Estos robots, es que a lo mejor dice para las mujeres, pues no sería para las solteras, sería para todas las mujeres que soñamos con tener una robotina en la casa. A ver, ¿quién no le gustaría tener a alguien que te ayude 24/7? Que limpie, que doble, que lave, que te ayude a hacer el desayuno, que haga las cosas como muy rutinarias, ¿sabes? Y que ay, a veces ni sabes, ni quieres, ni tienes tiempo. Claro, todos quisiéramos tener esa robotina, por eso es principalmente para las mujeres. O sea, hombres y mujeres, pero más las mujeres, porque casi siempre eso recae en nosotras. Somos más piquis en ese tema. Por lo menos yo lo soy en la casa, ¿no? De tener todo como más acomodado, organizado, limpio. Pero entre los hijos, el trabajo, el marido, no da tiempo. Entonces, tener una robotina sí que sería la solución. Ya con aquello de que el final feliz ustedes lo estén viendo desde otro punto de vista, ahí sí cada quien, y ahí sí es donde decimos esto es fake hasta el momento. No dudo que en un futuro esto también se va a dar, pero por lo pronto estos de Tesla no son para eso. No ande pensando mal, señora cochinona. Pero bueno, aquí, repito, escuchamos y no juzgamos.

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1: A ver, tú no consigues lo que quieres porque no le buscas. Te voy a contar una historia que a lo mejor va a hacer que tu mentalidad cambie y entonces abras la mente y busques realmente

mitad que estás esperando. Este hombre se hizo pasar por un repartidor. ¿Sabes que entregó su currículum en 40 empresas? O sea, mente millonaria, mente tiburón, como dicen. Tiburones, los que queremos acá también. Él se disfrazó de repartidor para entregar sus currículums y terminó conquistando Silicon Valley. Así como lo escuchas. Mientras la mayoría enviaba estos currículums por internet y pues no había respuesta y tal. No. Lucas dijo, tengo que hacer algo diferente porque quiero que realmente lo tengan en sus manos. Bueno, esto pasó hace unos años cuando viajó desde Lituania hasta San Francisco. Él estaba buscando trabajo en empresas tecnológicas, pero en vez de competir como cualquier candidato, él dijo, no, tengo que hacer algo diferente, ¿por qué no? Se disfrazó de repartidor de Postmates y empezó a entregar cajas de donas en más de 40 compañías. Y dentro de cada caja había un mensaje imposible de ignorar. La mayoría de los currículums terminan en la basura, el mío en tu estómago. Y obvio, además de las donas, pues obvio, les dejó el currículum ahí, ¿no? Esta idea se volvió viral en medios internacionales y le consiguió alrededor de 10 entrevistas laborales. Lo más llamativo es que Lucas trabajaba en marketing y muchos aseguraron que esta campaña fue la mejor demostración posible de su talento. Entonces, hay que buscar el cómo sí. Ya ven, ahí están las ideas, nada más falta explotarlas y animarse a hacerlas, porque muchas veces podrás tener ideas similares a esta, yo no sé, pero dices, no, ¿cómo lo voy a hacer? O sea, o empiezas a ponerte tú mismo todas las trabas de, es que es imposible, es que no me van a dejar entrar, es que esto no lo voy a poder hacer. Siempre vemos el cómo no. Hay que cambiar esa mentalidad y ser más como Lucas, ¿no? Porque una vez que te arriesgas, capaz y ganas, ¿no? Y él, yo estoy segura que ya ganó. Por lo pronto, te dejo esto como reflexión para que lo pienses, porque tal vez esta es la señal que necesitabas para que digas, vas, voy y quiero ir por todo. Te deseo mucho éxito en eso que tanto quieres conseguir y ojalá que tu mente se abra para que como Lucas puedas conseguir eso que realmente sueñas. Soy Jimena Aguilar, quédate conmigo que esto apenas comienza.

Pero no se preocupen, porque ese lo guardamos para mañana. Siempre habrá un mañana. Y ese es el que quiero hacer contigo, conectando con la música, conectando con todo lo que pasa en el mundo, aquí, obviamente. Y para eso estamos también contigo en las redes sociales. Así que nos despedimos acá al aire, pero no olvides conectarte en las plataformas. Síguenos ahí como Esta Estación y búscame también como @ Jimena Aguilar Oficial. Ahí manda tus saludos. Desde ahorita puedes enviar si tienes algo pendiente de los temitas que hemos hablado y lo que viene, hijo, porque no, hombre, es que aquí la chorcha se pone a gusto. Mira, cuando somos entre amigas y entre amigos, siempre se platica mucho mejor, porque sacamos el fuá, porque no le metemos filtro a nada, y entonces está bien, porque es divertirse, platicar, aprender de las experiencias del otro, reírnos un poco, divertirnos, pasarla bien. O sea, todo esto pasa todos los días aquí. ¡Qué bonito! Por eso me encanta regresar a este show, a esta mi casa, y espero que también sea tu casa. Guárdanos con favorito, ¿eh? Guárdanos para que vuelvas mañana misma, ahora misma, estación, y recuerda seguir en conexión en las redes, Instagram, Facebook,

señoras y señores, porque hoy estamos cerrando, pero lo estamos haciendo bien, bien y de buenas. Y esto está muy lindo, porque la neta, a veces cuando uno se despide se va medio agüitado, medio triste, pero no. Hoy queremos irnos con el corazón bien llenito, con el alma a todo lo que da, y bueno, pues disfrutando de todo lo que hemos traído. Y sí, déjame decirte que nos quedó chismecito pendiente.

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2: Este par de dos a este par de tapatías importadas desde Guadalajara, Jalisco, México. ¡Sí, señor! ¿Cómo estamos, mi gente? Qué gusto saludarlos, Miriam Castellanos y su servidora Rocío Barragán, con un programazo de lujo, como ustedes ya se la saben, señoras y señores. Ay, bueno, nos encanta de repente recibir sus propuestas para armar la sección de lo que callan los hombres y las tóxicas. La verdad es que normalmente lo tomamos en cuenta porque al cliente lo que pida.
3: Eso dicen. Sí, nosotras muy complacientes, como debe de ser. Oigan, vamos a platicar en lo que callan los caballeros. Pongan mucha atención. Esto es una joya lo que les vamos a compartir. Uh-huh. Y ustedes tienen que saberlo. Si ustedes entienden lo que las mujeres estamos buscando, créanme que ya van a estar del otro lado.
2: Eso sí.
3: Porque luego a veces dicen, ay, es que las mujeres, qué difícil entenderlas. No, no somos tan complicadas, de verdad que no. Hay que poner nada más atención a los detalles y a las cosas que son simples.
2: Atención.
3: Exacto.
2: Y paren oreja este par de queens, porque como dice Miriam, es una joyita. Así que si nos pueden grabar o si pueden anotar los puntos importantes para que queden bien con la persona con la que andan saliendo, a lo mejor con la persona que es ahorita su concubina, su mujer, su esposa o la novia en cuestión. Bueno, pues en las tóxicas, hablando de, vamos a platicar acerca de la psicología de las relaciones.
3: Ok, va a estar muy interesante para que te quedes con nosotras. Además de buena música, vamos a platicar también de la nota viral, que bueno, yo morí de la risa con la nota viral, que no sabemos si es inteligencia artificial o no, pero bueno, chistoso, está más adelante, les vamos a platicar el contexto. Y bueno, espectáculos, la chisma, ya sabes que nos encanta,
2: de
3: ¿verdad?
2: De todo un poquitito, sí. Para que se queden con nosotros las próximas 4 horas. La música, ¿qué les cuento? El playlist diseñado para ti el día de hoy. Así arrancamos el show de Miriam y Rocío.

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1: Regresamos al show de Miriam y Rocío. Oiga, les voy a platicar esta nota que se hizo viral a través de las redes sociales. ¡Cómo me reí! Ahora, me entró un poco la duda si era inteligencia artificial o si fue real, ¿no? Les voy a platicar. Seguramente ya te ha de haber salido alguna imagen de esta noticia que te voy a platicar. Resulta que un vecino, cansado de que sus gallinas fueran atropelladas durante la noche, decidió buscar una solución como muy particular. Les colocó unos pequeños chalecos reflejantes para que los conductores pudieran verlas a distancia. Pero bueno, la inesperada escena terminó causando un gran revuelo cuando una vecina, al ver varias figuras así chiquititas brillando en la oscuridad, pensó que se trataban de gnomos o extraños, ¿verdad?, acercándose, y decidió llamar a la policía. El curioso video, obviamente, rápido se hizo viral a través de las redes sociales, porque entre la mezcla de ingenio, la confusión, el humor que dejó esta particular historia nocturna, esto sucedió en Francia, porque yo ahí como que ando escuchando un poco ahí el tono francés. Ahora, me metí a los comentarios, ¿verdad? Porque dije, tengo que verlo. Y decían, pues esas clases de gallinas, ¿qué son? Porque normalmente las gallinas en las noches están dormidas. ¿Qué hacen unas gallinas en plena noche deambulando en la calle? Aparte, pues

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5: Los Calientes Dodgers con el gran poder sacudiendo cuadrangulares, tres de ellos la parte baja de la alineación, ayudándose mucho. Y también el primer jonrón en Grandes Ligas del novatito Ryan Ward, con respaldo que recibió hoy Yamamoto, que tiró 5 1/3, ponchando a 10 y 0 carreras. Victoria grande de los Dodgers, 9-1 ante los Phillies.
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1: ¿Cómo están, chiquitos hermosos? ¿Quién los ama más que nosotras? Ah, su mamá y su mujer, ¿verdad?
2: Es correcto. Bueno, ¿quién
1: pero
2: sabe?
1: Después, nosotras. En tercer lugar o quizá en segundo.
2: Es lo que te iba a decir.
1: O quizá en segundo, no, nunca sabe.
2: Nosotras más que su mujer. Ya la tienen bien enfadada.
1: Son ustedes los consentidos de este par de dos, ya se la saben. Y en su sección vamos a platicar acerca de unos tips que les vamos a dar para que comprendan más la esencia femenina. ¿Cómo entender a las mujeres? Ah, bueno, nosotros les vamos a contar para que, ya les dije, graben, paren oreja o tomen nota.
2: Mire, hay muchas verdades que son incómodas, pero definitivamente necesarias. Mire, normalmente nosotras las mujeres no nos enamoramos tanto del físico, más bien nos enamoramos de cómo nos hace sentir los caballeros. Por eso de repente te preguntas, ¿qué le vio a ese güey? ¿No? O sea, sí está bien guapa. Digo, independientemente de la carterita que muchas quizá puedan llegar a ver, de verdad que hay hombres que tienen una forma, una manera de tratarnos tan bonita que dicen, ni el

0: guapo ni el galán hace eso, estamos de acuerdo.
1: Fíjate, entonces, que estaba leyendo el otro día un meme que mejor se los busquen feitos, gorditos y viejitos. Ajá. Porque los mamás dicen o tienen esposa o tienen esposo.
0: Exactamente. Entonces, ¿para qué? No, y no es generalizar, ¿no? Obviamente te tiene que gustar a ti físicamente. Claro. Porque acuérdense que es subjetiva
1: la belleza.
0: La belleza. Uh-huh. Lo que a lo mejor para mí es un hombre guapísimo, probablemente para alguien más diga, neta, ¿te gusta? Pues sí, me encanta. Entonces, bueno, así las cosas, ¿no?
1: Exactamente, porque a final de cuentas, como bien lo dice Miriam, nosotras nos enganchamos más en cómo ustedes nos pueden llegar a hacer sentir que en cómo se vean físicamente.
0: ¡Correcto!
1: ¡Ojo! Bueno, continuamos aquí en el show de Miriam y Rocío, caballeros, en su sección. No se vayan.

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1: Regresamos al show de Miriam y Rocío. Lo que callan los caballeros, estamos hablando acerca de cómo un gran porcentaje de hombres,
2: la mayoría,
1: no entienden esto sobre nosotras las mujeres. Por ejemplo, un hombre que sabe escuchar, la neta ya está del otro lado con nosotras, con todas las mujeres.
3: Pero que escuche, no que se haga que la Virgen le hable. Sí, mi amor, cómo no, asiente y
1: pero
3: no
1: ahí
3: tenga
1: te
3: ni idea de lo que le está diciendo o explicando. Eso no se hace.
1: Pero no gana el que solo quiere impresionar, porque el que es fantoche, no, el fantoche
3: no
1: nos gusta. No. Ese no. El fantoche es aquella persona que suele hablar
3: ¿de más?
1: Como de presumir o hablar de más. Uh-huh. Y que llega un momento en que dices, ay, qué enfadoso, no, ya cállate.
3: No, está
1: por
3: chido.
1: Por favor.
3: Fíjate que nosotras les decimos que tienen que aprender a escuchar, porque realmente si nos sentimos ignoradas, nos vamos alejando poco a poco. Así se los paso al costo. O sea, no siempre, pero sí cuando alguien nos importa y nos damos cuenta que todo el tiempo nos está dando el avión, pues no está chido.
1: Es que ahí es donde dejas un espacio y entonces puede existir la probabilidad de que otra persona más te ponga atención. Digo, no es justificación de poner el cuerno, ni mucho menos, ni de ser infiel. Sin embargo, creo que le dejas un espacio abierto a otra persona para poder entrar. Entonces, traten de realmente escucharnos, porque creo que nada más nos escuchan una parte y luego ya después nos escuchan como ya no nos ponen atención, ¿verdad?
3: Oye, la confianza creo que vale más que el dinero. Ya sabemos, como dice Miriam, que muchas buscan carterita. Pero si confiamos plenamente en absolutamente en todo, en ustedes, definitivamente vale más que cualquier otra cosa.
1: Y que el físico y que también, todo, ¿eh? Mira,

0: Lo que una persona hace cuando inicia una relación es poner todo sobre la canasta, ¿no? ¿Estás de acuerdo? Pones todos los huevos canasta. Okay. Todo. Y entonces...
1: Pero no se supone que nomás tienen dos.
0: Acá vamos a poner más por cualquier cosa. Sí, nos sobre y que nos falte.
2: Sí, sí,
0: mejor.
2: Por si no.
0: Entonces ponemos todos los huevos en la canasta. Si ya la persona se encarga de traicionarte, es su problema. Bye.
1: Exacto. ¿Estamos de acuerdo?

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1: Seguimos hablando de que el 99%, fíjate, el 99% casi, de los hombres no entienden esto sobre nosotras las mujeres. Por eso es que les estamos dando chance a que nos graben, a que tomen nota y a que hagan puntos con sus mujeres. Porque fíjate que hay unas verdades que normalmente son incómodas, pero como ya lo dijo Miriam, necesarias. ¡Paren oreja!
2: Mira, hay muchas mujeres que ponen a prueba a los hombres, ¿no? Y en ciertas relaciones, que a mí se me hace eso muy...
1: ¿normal?
2: Pues no se me hace tan chido, porque si se supone que entra la confianza, ¿no? Uh-huh. Que era lo que platicábamos hace rato, pues deberías de ahora sí que estar al 100% con esa persona. Pero hay ciertas mujeres que sí lo ponen a prueba para ver si el hombre o ustedes, caballeros, realmente son personas que son seguras, que son confiables como para poner pues todo tu amor y todo tu cariño, porque hay muchas personas que te pueden llegar a traicionar y te hieren. Y cada quien habla como le va en la feria. Uh-huh. Estamos de acuerdo. Entonces hay mujeres que sí aplican esa parte de pruebas, uh-huh, para ver si caen o no caen.
1: Y dice Miriam, de nosotras no vamos a andar hablando.
2: Hay que poner pruebas así.

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2: Creo que es bien importante. A pesar de que dicen que solamente a los hombres les interesa esa parte, yo creo que también a nosotras las mujeres, o sea, es importante sentir esa conexión con ustedes.
3: Totalmente.
2: Así que hacer bien su chamba. Aplíquense, muchachos. Continuamos aquí en el show de Miriam y Rocío. No le cambies.
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1: ¡Mira nada más!
2: ¿Quién está
1: arrancando
2: aquí?
1: La semanita, ya sabemos que no falla. Siempre él quiere que le pongamos su asistencia y su estrellita. Bueno, dependiendo de cómo te portes el día de hoy. ¿Cómo estás, Panchito?
2: Pancho, ¿cómo estás? Qué gusto verte. A ver, Pancho, fíjate que ahorita nosotras, en corte comercial, estábamos hablando de la amistad. Y bueno, ahorita que llegaste, sabemos que tú eres una persona muy sociable.
1: Exactamente.
2: Pero a ver, para ti, te hago esta pregunta. ¿Para ti qué es un verdadero amigo?
3: Un amigo es el que se queda contigo cuando la troca se queda atascada en el lodo y no el que nomás te busca para la fiesta. Esos son los meros buenos.
1: Bueno, definitivamente los buenos amigos son los que están contigo hasta en las peores.
2: Claro.
1: Eso sí, pues ni siquiera se pregunta, ¿no? Porque en esos momentos difíciles es cuando se filtran las amistades de verdad. Es cuando sabes quién realmente está contigo y no te va a fallar.
3: Mi mensaje es que cuiden a sus amigos. No los cambien por dinero ni por orgullo. Un buen amigo es un tesoro que brilla más que el sol de mediodía.
2: ¡Excelente, Pancho! Yo estoy de acuerdo contigo, fíjate, porque la lealtad y el apoyo mutuo, yo creo que eso es lo que realmente importa. Para mí también, ¿eh? En una real amistad, en una verdadera amistad. De acuerdo contigo.
3: ¡Exacto! Sean leales, escuchen al compadre cuando está triste y compartan el pan con gusto. Amigos hay muchos, pero hermanos de otra madre, poquitos.
1: ¡Ay, Pancho, hasta me hiciste suspirar! Mira, muy inspirado que andas el día de hoy. Oye, Pancho, ¿y quién es ese señor que viene entrando con una hielera y se está sentando en mis piernas? Si fueras tan amable.
2: ¡Ay, Dios mío!
3: ¡Es mi mejor amigo, el Tlacuache! Le dije que aquí en La Poderosa somos todos amigos y que podía pasar a echarse un taco de ojo con las locutoras.
2: ¡Pancho! ¿Qué te pasa? El Tlacuache acaba de abrir una lata de sardinas. ¡Qué bárbaro! ¡Guácala! El olor está invadiendo todo el estudio. Además, ¡ay! ¡Puso sus pies sucios sobre mi guión, Pancho!
3: ¡No sea payaso! ¡Es su nuevo amigo! Acuérdese del mensaje. Compartan el pan con gusto. Y si gusta, el Tlacuache le convida un pedazo de sardina.
2: Oye, quítamelo. Ahora está aquí conmigo. Quítamelo ya. Pero en este momento, seguridad, el Tlacuache no está en la lista de invitados. Por favor, llévenselo.
4: Ay,
2: ya.
4: ¡Ay, si no, ya! ¡Adiós! Fíjate, confianzudo.
1: Mira nomás.
3: ¡No le haga caso, Tlacuache! ¡Es que el locutor está emocionado por nuestra amistad! ¡Raza! ¡Quieran a sus amigos, aunque huelan a pescado!

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1: Regresamos al show de Miriam y Rocío. Vamos a platicar de los espectáculos. Oigan, ¿se acuerdan que hace ya unos meses habíamos platicado de la sonada boda entre Taylor Swift y Travis Kelce? Que si el anillo, que si aguanta, cuando se casaban no tenían todavía como fecha, ni mucho menos. Entonces esta pareja decidió poner una fecha y se van a casar en pleno mundial. Dios de mi vida, ya ven que arranca el mundial del 11 de junio al 19 de julio, un mes en donde Canadá, Estados Unidos y México van a ser los países sedes oficiales de estos partidos tan importantes. Bueno, pues esta parejita dijo, sí, cómo no nos vamos a casar, ¿por qué no el 13 de junio? Esa es una fecha, no sé si sea segura, pero esta es la fecha que parece ser que ya está como ya segurísima. Y bueno, dicen que ese mismo día en que se van a jugar tres partidos por la fase de grupos del mundial, o sea, ¿cuál acontecimiento llegará a ser el más visto? Porque yo estoy segura que lo van a no a televisar, pero probablemente a través de redes sociales puede ser que transmitan la boda, o a lo mejor no, no sé cómo va a estar el rollo, pero dicen, ¿cuál crees? Digo, en dado caso de que sea por ahí, como dicen, pago por evento, ¿cuál evento será el que más jale audiencia? ¿La boda de Taylor Swift y Travis Kelce o el mundial o estos partidos? No lo sabemos, pero qué ocurrentes, caray, digo, teniendo toda la oportunidad y otros meses, total que se casen después de julio. Además, digo, no sé en qué parte, no sé si se van a casar aquí en Estados Unidos, no sé si se van a casar en otro lugar, no lo sabemos, pero va a ser un caos, ¿no? Digo, si ya, ya ando viendo en México, en Guadalajara, en Monterrey, en Ciudad de México, que son las tres ciudades del país donde van a ser diferentes partidos, a ver cómo les va, Dios de mi vida. Así las cosas con los famosos. Continuamos con más aquí en el show, no te vayas.

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1: Vámonos con esto que no podemos creer, pero al final se lo compartimos porque mucha gente porque mucha gente está hablando de esta nota. Fíjate que por primera vez existe un microchip implantado en el ojo que logra restaurar la visión en pacientes con ceguera avanzada.
2: ¡Wow! Hoy estaba leyendo también, digo, ahorita vamos a completar la nota, cómo ha avanzado que ahora existen unas gotitas que también te las pones en el ojo para los que no ven de cerca. Dije, ¿dónde las venden? Yo quiero esas, por favor, porque yo de cerca es donde no veo. Bueno, les vamos a platicar de esta nota. Resulta que un grupo de científicos logró algo que, bueno, hace unos años, ¿estás de acuerdo que parecía imposible? O sea, ¿cómo es restaurar parcialmente la visión utilizando un microchip que está implantado directamente en el ojo? Obviamente este avance pues está relacionado con pacientes que padecen enfermedades degenerativas de la retina. ¿Te imaginas tú que alguien pueda ver? Yo creo que es uno de los sentidos que a mí me daría un terror perder. O sea, puedo perder, si tú quieres, el oído, el gusto, sí, pero ver, prefiero no escuchar. O sea, si me dices, ¿qué prefieres?
1: Más siendo visual, ¿verdad?
2: No, no,
1: como
2: olvídate,
1: que dices, güey, no puedo.
2: No ver,
1: que no,
2: o sea,
1: me lo
2: prefiero
1: quiten.
2: No escuchar a no ver.
1: Sí.
2: Digo, ninguno de los dos.
1: Bueno,
2: puede,
1: yo prefiero que todo esté bien, gracias.
2: Sí, yo también te digo, pero de preferir.
1: Pero sí, sí. ¿Te acuerdas como de esta loca que estábamos hablando que se provocó la ceguera
2: a
1: sí misma porque ella quería ser ciega? No, güey, pues por lo menos, por lo menos donas tus retinas. Pero bueno, vamos a hablar acerca de este microchip. Este avance está relacionado con pacientes que padecen enfermedades, ojo, degenerativas de la retina, como la retinosis pigmentaria, que es una condición que destruye gradualmente las células encargadas de captar la luz y que puede terminar causando una ceguera avanzada.
2: Miren, ojo, no se devuelve todavía una visión normal. Ajá. Obviamente están haciendo esta parte de las pruebas y todo, ¿no? Pero los investigadores consideran que este tipo de tecnología podría cambiar por completo el futuro de millones de personas con pérdidas severas de visión. Así que muchos expertos pues ya están compartiendo estos avances con los primeros pasos de los implantes cocleares que ayudan a personas sordas a volver escuchar. Ah, mira, también existe eso. O sea, tanto del oído como de la visión.
1: No, hombre, es que...
2: qué impresionante, de veras,
1: la
2: cómo
1: ciencia,
2: avanzado
1: la medicina, qué bruto. Sí, sí. Y nos da muchísimo gusto porque, imagínate, es un

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1: Regresamos al show de Miriam y Rocío. Oigan, vamos a platicar lo que es tendencia a través de las redes sociales. ¿Se acuerdan que Shakira le mandó una invitación de manera así muy personal a este grupo de niños bailarines de Uganda para que pudieran participar en el mundial? Bueno, pues fíjense que acabo de ver el video oficial de Dai Dai, que es la canción precisamente de este mundial 2026, en donde ya vi a estos niños bailando y ya en este video oficial. De verdad que qué maravilla, qué sueño tan más grande están cumpliendo estos chamacos, ¿a poco no? Y bueno, pues de las calles, ¿no? Humildes, de ser aplaudidos ahora sí por el mundo entero, estos niños de Uganda que cumplieron el gran sueño de su vida de estar bailando con Shakira. Y bueno, también he visto por ahí otra niña estadounidense, güera, hermosa, de ojo azul, no me acuerdo cómo se llama, que baila espectacular, que también va a formar parte de los bailarines oficiales de la Copa Mundial FIFA 2026. Así que el video ya está a través de las redes sociales para que ustedes lo chequen. Son maravillosos estos niños, maravillosos. Me encanta el ritmo, la forma. Además, creo que siempre están haciendo, el que está encargado, obviamente, de estos niños bailarines, pues lo hizo para sacar a todos estos niños de las calles, de las drogas, de las malas compañías. Y creo que ha hecho un gran, gran trabajo. Continuamos con más aquí en el show. No te vayas.

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1: Mujeres hermosas, ¿cómo están, chiquitas de Dios? Bienvenidas a nuestra sección. Ya estamos listas, calixtas. Ay, para empezar meditación el día de hoy, para mandarnos toda la buena vibra, para recordar que somos una tribu y que estamos aquí para apoyarnos, no para envidiarnos ni para andar hablando mal de las otras. En nuestra sección vamos a platicar acerca de la psicología de las relaciones.
2: Oye, qué importante de verdad es el estar consciente de qué es lo que estás haciendo, hacia dónde vas. Y de hecho creo que se complementa mucho con lo que estábamos platicando con lo de los caballeros, ¿no? Esta joya que le estamos diciendo qué es lo que buscamos o qué las mujeres nos ponemos más atención. Y en las relaciones, esto es para ambos. Creo que cuando una persona realmente te quiere, pues obviamente va a prestar la atención a estos pequeños detalles. No sé si te ha tocado que cuando tienes las primeras citas, ¿no?, con esa persona, quizá tú platicas y la otra persona platica de sus gustos, de sus aficiones, de las situaciones de su trabajo, ¿no? Y por ahí puede haber algún pequeño detalle que haga la diferencia. Por ejemplo, si vuelves otra vez a tener una segunda, tercera cita, capaz de que si puso atención tú o él, y decir, yo me acuerdo que me decía que le gustaban los chocolates rellenos de X.
1: Y es que esos detalles nos encantan.
2: Y al día siguiente llega así, oye,

0: me acordé que o que puse atención en la conversación que tuvimos. Uh-huh. Ahí te va el chocolate.
1: Es que eso amamos. Dices,
0: wow.
1: Amamos nosotras las mujeres esos detalles porque a pesar de que
0: también lo tengamos con los
1: de
0: hombres,
1: que digan que somos reinteresadas, no es así, caballeros. O sea, digo, hay muchas que sí lo son, pero hay otras que nos encantan, por ejemplo, este tipo de detalles pequeños que al final, como dice Miriam, dice muchísimo más de ustedes, como por ejemplo, lo importantes que somos en su vida. Otra de las cosas, les vamos a decir en la siguiente intervención.
0: Es correcto.
1: No se vayan, mis tóxicas, continuamos aquí en el show de Miriam y Rocío.

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1: Regresamos al show de Miriam y Rocío y bueno, vamos a platicar, o estamos platicando en las tóxicas, la psicología de las relaciones, porque esto tiene que ver mucho con la parte emocional y consciente con lo cual inicias una relación. Según la psicología, cuando tú ignoras demasiado a una persona, definitivamente puede hacer que se desconecte emocionalmente.
2: ¡Vámonos!
1: Y ahí te va. Creo que las mujeres tendemos mucho a hacer esto de... Pues si le intereso, el que quiere azul celeste que le cueste.
2: No.
1: Si le intereso, ahí está, dos,
2: es que
1: tres días
2: es a lo que voy. De repente nos hacemos mucho del rogar porque sabemos que a los hombres les gusta, de repente que no les hagas mucho caso de un inicio, porque cuando no les hacemos caso en un inicio, muestran ellos...

0: muchísimo más su interés, ¿no? O sea, no les gusta que, pues, que luego, que luego le entregues el tesorito hacia la primera. Al contrario, mientras más dificilita, pues a lo mejor prestan más atención. Pero cuando ya nos pasamos...
1: Es que a veces te voy a decir una cosa.
0: Pero cuando ya nos pasamos es cuando dicen, no, güey.
1: Ay, qué flojera de mujer, sí, ¿no? También. Andarle rogando tanto.
0: Ni que fuera...
1: No. Porque te voy a decir una cosa. Si para
0: la diosa del Olimpo.
1: Existe un interés, creo que también el hombre siente bonito.
0: Sí.
1: Darse cuenta.
0: Que sea recíproco.
1: Que también tú, pues tú le interesas, que a lo mejor también te fijaste en esos pequeños detalles. Entonces, esto es recíproco, ¿no? Por eso se llama pareja, porque tiene que ser parejo todas las situaciones.
0: Así las cosas.
1: Ahora, el escuchar, tanto nosotras escuchar a los hombres y los hombres escucharnos a nosotras, siento que esto está padre porque hay una conexión más profunda, pero realmente escuchar, no oír, porque oír, pues todo mundo, pero escuchar es escuchar.
0: Es poner atención.
1: Con conciencia lo que te está diciendo alguien, ¿no?
0: Exactamente. Continuamos en nuestra sección, mis tóxicas, no se vayan.
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1: Seguimos aquí en Las Tóxicas, hablando de la psicología de las relaciones. Mira, otra de las cosas que para nosotras es importante es la psicología inversa, caballeros. Híjole, eso no está chido, pero normalmente es típico y clásico que te preguntan, ¿qué tienes? Y dices, nada, pero en realidad tienes absolutamente todo. O incluso cuando te sientes muy mal por algún problema que estés pasando en este momento, sea cual sea, esas personas, nos incluimos nosotras, que te dicen estoy bien, todo tranqui, a lo mejor es porque se están adelantando para que próximamente todo esté tranquilo, ¿no? Es utilizar un poquito también la psicología inversa, pero significa que probablemente no sea así.
2: Entonces, no, y también hay que ser fácil. Hay que aprender a pedir. Recibir y a pedir ayuda. Sí podemos nosotras hacer muchas cosas, pero qué bonito es que alguien llegue y te ayude hasta poner el garrafón. Ay, bueno, pues eso es en México. Pero que alguien llegue y te ayude con las bolsas del mandado. Uh-huh. O que alguien llegue y te diga, oye, pues veo necesitas? Que está la luz, todo el foco. Uno lo ahorita puede hacer, lo cambiamos, pero que alguien te diga, hay que dejarnos apapachar, consentir. Claro. Es bien padre que dejar al hombre ser hombre.
1: Y delegar también, porque de repente en la chamba andamos vueltas locas porque sabemos o creemos que si nosotras no lo hacemos, o sea, nosotras mismas,

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1: Regresamos al show de Viri y Rocío y bueno, vámonos a esta sección. ¿Sabías que, según la psicología, las personas que disfrutan estar solas son las más leales y fieles en sus relaciones? Confirmen, ¿es cierto? ¿No es cierto? Bueno, les platico. Resulta que los psicólogos llevan años estudiando algo muy curioso. Fíjense, muchas personas que disfrutan pasar tiempo solas, pues no lo hacen porque odian a la gente, ¿no? Bueno, es que también llega una cierta edad en donde dices, ay no, ahorita no vengo manejando las ganas de andar socializando. Miren, simplemente estas personas que disfrutan de su soledad, pues encuentran paz en su propia compañía. Miren, según diferentes estudios sobre la personalidad, estas personas se sienten cómodas con esta soledad, suelen crear vínculos más pequeños, pero eso sí, vínculos más profundos y estables. No buscan atención constante, no necesitan rodearse de muchas personas para sentirse completas y bueno, pues eso cambia mucho la forma en que aman, en que eligen sus amistades, en que manejan sus relaciones. La soledad muchas veces se puede llegar a asociar con tristeza, pero mira, algunas personas quizá pueden convertir este espacio, pues en un espacio de claridad, de independencia, de conexiones más genuinas. ¿Tú qué opinas de esto? Yo digo que sí, porque miren, no, una persona que sabe estar sola, pues definitivamente no va a ser tan codependiente y va a dejar estos espacios también para la pareja, porque sabe lo justo y lo necesario que son. Continuamos con más aquí en el show, no te vayas.

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1: Regresamos al show de Miriam y Rocío. Oigan, vamos a platicar lo que es tendencia a través de las redes sociales. Fíjense que una de las mujeres más ricas del mundo, heredera de este súper... Pues sí, es supermercado, ¿verdad? Sí,
2: el supermercado más importante,
1: de los más importantes, bueno.
2: De aquí, de Estados Unidos, por supuesto.
1: Y en México también hay, etcétera.
2: En todo el mundo.
1: Sí. Bueno, resulta que ella acaba de abrir una facultad de medicina gratuita para estudiantes que no tienen recursos, ¿no? Dándoles oportunidad de estudiar. Fíjate que a mí me encanta este tipo de personas porque no es como que se hinchen todo el tiempo.
2: Pues es que les sobra tanto el dinero.
1: O sea, pero que ayuden.
2: Que está bien que tengan esa parte, ¿no? De agradecer a Dios, al mundo,
1: sí,
2: a la abundancia.
1: Le regresan al universo.
2: Exactamente, todo lo que les da para poder ayudar a los más vulnerables. Fíjense que esta empresaria, ya la conocen, es Alice Walton, inauguró esta escuela de medicina totalmente gratuita aquí en los Estados Unidos, que es con el firme objetivo de formar a las nuevas generaciones de médicos sin los costos que de repente mucha gente...
1: Es carísima medicina.
2: No puede pagar, exacto, porque esta carrera, pues ya sabemos que no es cualquier carrera, ¿verdad? Esta iniciativa busca ampliar drásticamente el acceso a la formación médica especializada y responder con urgencia a la creciente necesidad global de los profesionales de la salud.
1: Me parece más que perfecto y ojalá, y creo que sí, muchos personas, empresarios que son millonarios dicen, a ver, vamos apoyando a las sociedades, su granito de arena que aportan a la sociedad. Entonces, me parece bastante bien eso.
2: Sí, felicidades a ella por esta iniciativa y aprovechen, si quieren estudiar medicina, pues ya estuvieran viendo qué es lo que sigue. Continuamos aquí en el show de Miriam y Rocío, no le cambies.

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1: Regresamos al show de Miriam y Rocío y vamos a platicar. Bueno, esta sección es la de espectáculos, pero al final de cuentas creo que los futbolistas también forman parte importante. Ahora sí que son estrellas del deporte, ¿no?
2: Sí, no. Y todos forman parte del medio del espectáculo. Vamos a hablarles acerca de Neymar y de su desgarre.
1: ¿Qué cosa? Fíjense que, bueno, yo vi un video en donde convocan a Neymar. Está con su esposa, está con varios amigos, porque él no esperaba a lo mejor ser convocado. De hecho, es el último mundial de Neymar junto con Cristiano Ronaldo, junto con Messi. ¿Cómo se llama el de Croacia? Ay, el que ya se va a retirar también. Modric también, que también creo que está lesionado.
2: Luka Modric.
1: Luka Modric, que también es su último mundial, el de Croacia. Bueno, digo, a mí me da una angustia cuando de repente que los cuartos de fin, que los juegos amistosos que previos al mundial, y ahí es donde se desgarran y se friegan. Es que, y tú, ¿para qué lo
2: es
1: hacen?
2: Cuando
1: espérense.
2: Más tienen que cuidar a sus estrellas. Pero bueno, caray.
1: En fin, resulta que Neymar Jr., pues desafortunadamente tuvo un desgarre, así que se va a perder los amistosos, ¿no?, de preparación de la selección para el mundial, y este partido inaugural del torneo será el 13 de junio. ¿Cuántos años tendrá Neymar? ¿Casi 40 tendrá? Menos, ¿verdad? ¿35 años? ¿36 años? Creo
2: más
1: que el jugador
2: menos.
1: Más grande, si mal no recuerdo, tiene 39 años.
2: No,
1: es de la selección.
2: No, es Cristiano. Cristiano Ronaldo es muchísimo más grande. Tiene 41, Cristiano, ¿no?
1: ¿41?
2: ¿42?
1: 30, ¿eh? 30. Yo digo que menos de 40 sí tiene. Sí. Menos de 40 años, no, según yo, ¿no?
2: No, es de mi edad. Yo investigué y es de mi edad el Cristiano. Déjame decirte, pues, con eso de que mi hijo es bien fan del Cristiano.
1: A ver. Bueno, también es último mundial, pues, del Cristiano.
2: 41, ¿verdad?
1: 41. Sí. Bueno. Pues dicen que el pronóstico del médico de la Confederación Brasileña de Fútbol, Rodrigo Lasmar, en un comunicado emitido este jueves, dijo que el jugador no será excluido, obviamente, de la convocatoria. El diagnóstico de los exámenes realizados difiere del presentador por Santos. Antes de la convocatoria, el médico del equipo paulista, Rodrigo Sogaib, había declarado que el problema de Neymar Jr. Era solo un edema, y que el astro estaría en condiciones de comenzar a entrenar ya el 27, lo cual no sucedió. Entonces, pues esperemos que... No, yo digo que sí, ¿verdad? Está convocado, está todo. Nada más, yo creo que ese compa lo van a poner, pero al tiro, porque de decir, no me importa.
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1: Es el último mundial, a decir, no, por favor.
2: De todo lo habido y por haber, ya sabes, los masajes de relajación, todo. Pomaditas por aquí, por allá, la cámara hiperbárica, todo lo que sea necesario para que Neymar nos acompañe acá en el mundial.
1: Sí, continuamos aquí en el show de Miriam y Rocío, no le cambies.

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2: Ay, pero siento que va a estar bien caro. O sea, siento que, digo, está padrísimo como todo. Es así como el microchip que hablamos.
3: Pero
2: de
3: son
2: China
3: tus
2: y todo.
3: Dientes, o sea.
2: Sí, pero también siento que es impagable a veces cuando es muy...
3: Es que eso es lo que pasa con la novedad, ¿no? Sí, luego ya claro, al rato que se dan tecnología. Cuenta otros médicos y científicos de países como China, por ejemplo, o de otros lados, de cómo es que lo hicieron y ya hay laboratorios que son competencia, ya empiezan a bajar los precios.
2: No, y cuando se hace, como dicen, la demanda, ¿no? Uh-huh. Empieza la demanda a crecer y cuando la demanda crece, pues obviamente tienen que abaratar los costos. Ya no va a ser como la novedad, ya no es lo mismo. Bueno, pero todavía falta camino por recorrer, así que esto de los avances médicos y de salud está avanzando a pasos agigantados. Se confirma su seguridad y su eficacia, ¿verdad? Entonces, dicen que esto cambiaría por completo la odontología como hoy en día la conocemos, así que adiós a los implantes, que los implantes son incómodos y pues, son bien caros también los implantes. Yo traigo uno que me salió bien caro y la neta dices, qué maravilla que se pueda regenerar.
3: Esta muela mía
2: una de acá atrás, que bueno, es algo, y no me acuerdo por qué la perdí, ya ni me acuerdo, no sé si en el embarazo, no te creas, en el embarazo, vete a saber, ya ni me acuerdo qué pasó, pero bueno, sí me salió bien caro.
3: O por una endodoncia mal hecha.
2: Lo que haya sido
3: que se te fracture la muela hasta la raíz. Ahí son por muchas cosas en las que las pierdes, pero pues bueno, la tienes que suplementar con algo más, ¿no?
2: Totalmente.
3: Continuamos aquí en el show de Miriam y Rocío. ¡No le cambies!

colombiana. Sí, señor, a la bichota, a mi querida Karol G, que bueno, también está Shakira, que también Shakira es colombiana. Fíjense que la ciudad de Medellín se ha convertido en la meca moderna del reggaetón, así como lo escuchan. En una gira de Bad Bunny, visitó Perro Negro. Perro Negro, digo, la gente que es colombiana, sabrán que este es de las discotecas de reggaetón más famosas de Medellín. Inclusive sacó una canción con ese nombre que catapultó a la ciudad como destino de culto en este género del reggaetón. Miren, el perreo de Medellín es más globalizado, eso lo dijo Alejandro Cardona, que es dueño del local. Artistas como el puertorriqueño Don Omar han encabezado el éxito internacional del reggaetón. También Karol G, como ya se los mencioné, que hace parte de la prolífica producción de fenómenos musicales de esta bella ciudad que es Medellín. Yo no he tenido la oportunidad de conocer Colombia y la verdad sí tengo muchísimas ganas de conocer la cultura, las tradiciones, la comida, su gente, el sabor. Colombia tiene muchas cosas muy parecidas a los mexicanos. He tenido la oportunidad de platicar con gente colombiana y la verdad hay mucho amor, mucho respeto. La música, por ejemplo, la música de la banda, del norteño, del regional mexicano, al colombiano le gusta.

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1: Regresamos al show de Miriam y Rocío. Oigan, vamos a platicar de los espectáculos latinos y voy a volver otra vez a mencionar a esta

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1: Regresamos al show de Miriam y Rocío. A ver, esto está súper interesante. ¿Tú sabías que China acaba de aprobar la venta de chips cerebrales en su mercado interno? Bueno, definitivamente se está adelantando a Estados Unidos en este avance tecnológico porque ya dio un paso muy importante y creo que un paso clave en la tecnología que conecta el cerebro humano con las máquinas. ¡Wow! Fíjense, el país aprobó la venta de chips cerebrales para uso comercial avanzando en la carrera global de las interfaces cerebro-computadora, es decir, compitiendo directamente con Estados Unidos en este sector. ¿Cómo funciona este dispositivo? Fíjense, mediante un implante que capta señales del cerebro y las convierte en comandos para equipos externos, es decir, guantes robóticos, permitiendo de esta manera a algunas personas, por ejemplo, que está buenísimo esto en el entorno de la salud, con parálisis para que puedan recuperar sus movimientos básicos de la mano. ¿Cómo ves? A

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1: Oigan, pues vámonos con la frase del día de hoy. Fíjate que el amor también es muero de ganas por verte. O sea, expresarlo. ¿Cómo fue tu día? Esa pudiera ser una frase también para que le

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5: Mira, al cine, yo voy a comer al cine, por ejemplo, ¿no?
6: ¿Qué comiste hoy? Si esté al pendiente.
5: No, sí. Pues es que, ¿sabes qué? Se me fue la onda, no pedí nada de comer, tengo muchísima chamba y de repente, ¡pum!, te hablan y te dicen,
6: señorita,
5: llegó el repartidor, le trajeron algo de comer.
6: ¡Qué bonito! Eso está padre, ¿eh? Mm. También cuando te dicen, oye, ¿te puedo llamar? Porque ahora, con esto de el WhatsApp, obviamente están los
5: Telegram,
6: mensajes de texto,
5: sí,
6: o están, por ejemplo, los audios, ya casi nadie habla por teléfono, pero que alguien diga, oye, ya acabó tu día, ¿puedo llamarte en la noche para escucharte? ¡Ay, sí, por favor!
5: O métete al baño, quiero escuchar tu voz.
6: Porque ¿y
5: por qué
6: métete al baño?
5: Mucho que me amas, porque a lo mejor estás porque a lo mejor estás ocupada. A lo mejor estás en la oficina o en la chamba. Luego la malpensada. Estás en la oficina o la chamba y pues no puedes hablar por teléfono, ¿no? Entonces métete al baño, dame 5 minutos
6: para hablar.
5: Y no, exactamente. Para hablar.
6: Métete al closet, aunque sea. Ok. Otra, estoy aquí por si quieres hablar cuando quizá se da cuenta que algo está mal. Y cuando una persona te conoce, con el simple timbre de tu voz, sabe si algo no está funcionando adecuadamente.
5: Sí,
6: la neta.
5: Totalmente.
6: Sí.
5: O te mando un fuerte abrazo, mejor dígamelo, chiquito.
6: Mejor dámelo. Oh, sí, ya sé.
5: Me hace mucha falta. Bueno, pues continuamos aquí en el show de Miriam y Rocío. No le cambies.

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1: Bueno, pues ya nos vamos, ya nos despedimos. Nosotras somos las queens, esas reinas que importaron desde Guadalajara, Guadalajara, Jalisco, México.
2: ¡Sí, señor! ¡Sí, señor! ¡Sí, señor!
1: Les mandamos el beso, abrazo a Papacho Arrumaco. Nosotros somos Miriam Castellanos
2: y Rocío Barragán. Cuídense mucho, les mandamos besos, abrazos. Gracias por estar escuchándonos, sintonizándonos. Ajá. Que bueno, nosotras ya al millón con toda la buena actitud. Ya sabe que en este programa todos los días a todas horas. Así que cuídese mucho, le mandamos un besito.
1: Ah, mañana en lo que no puedes creer tendremos una nota que te vas a ir para atrás. ¿Ustedes sabían que en alguna parte del mundo hay alguien que se dice ser tu clon? O sea, que
2: eso ya lo había escuchado. Yo tengo uno, ya la conozco. Ajá. Yo tengo uno, ya la conozco. Sí.
1: Y es mexicana.
2: Sí, dice, y es tapatía, de hecho vive en Guadalajara. Y es actriz.
1: Que, fíjate que yo no conozco a mi clon. No, me gustaría...
2: hombre, yo te lo juro que la veo a esta mujer y digo, ella es cantante y es actriz y tuve la oportunidad de conocerla. Y yo decía, no manches, sí, se puede ser mi hermana. Y ella es de Guadalajara, aparte. Digo, no puede ser, puede ser mi hermana. Y ella me decía, hay que ver nuestro parentesco, por favor. Y yo, ella es más grande que yo.
1: Habla
2: digo,
1: con tu papá.
2: Ay, sí. Habla con, ya se murió su papá, pero sí, o sea, que...
1: ¿Y si es el tuyo?
2: Ah, y si es el mío, ya sé, cállate.
1: Bueno, pues nos despedimos, muchísimas gracias, les mandamos besos, abrazos a papachos. El día de mañana tienen una cita, sí. El día de mañana tienen una cita con este par de queens. Nosotras somos el show de...
2: ¡Miriam y Rocío! Besos, abrazos a papachos, bye.

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2: Arrancamos, bienvenidos, bienvenidas a la jugada final ya en este lunes, arranque de semana, primero de junio del 2026. Estamos comenzando semana, estamos comenzando mes también y pues esta mitad de año que básicamente pues ya está pasando. Y hoy puro poder femenino, hoy pura cosa, arriba las mujeres. ¿Cómo estás, Cari?
3: Hola, hola, ¿qué tal, Jess? ¿Cómo estás? Qué gusto saludarte y compartir estos micrófonos, extrañando a nuestro querido Beto, por supuesto que se va a tomar un espacio previo al mundial porque tiene más chamba todavía que hacer, pero aquí vamos a cuidarte el changarro, mi querido Beto, con el gusto de saludar a toda nuestra comunidad latina y por supuesto quédense con nosotros en la jugada final en este inicio de semana. Primero de junio, ya iniciamos el segundo periodo del año de este 2026, qué rápido se ha volado este 2026, ¿verdad?
2: Sí, rapidísimo, y deja tú, que aparte estamos hablando del mes del mundial, ya faltan súper poquito tiempo para el mundial, que son como, empieza el 11, ¿no? Pues 10 días básicamente, entonces bueno, pues esto se pasa rapidísimo, y bien lo mencionaba.

0: No va a estar Heriberto acompañándonos esta semana, no se preocupen, yo sé que lo van a extrañar, pero mira, nos dejó bien capacitadas, al puro tiro, como dicen por ahí, para poder darles la información, obviamente lo más relevante de los espectáculos y la noticia, eso va a estar de cajón, pero también en los deportes, porque las mujeres también le entendemos al deporte, también conocemos, y si nuestro punto de vista también es muy válido y el chismecito futbolero, pues siempre está a la orden del día, poco no, somos bien buenas, Cari.
1: Exactamente, así es que ustedes no se preocupen porque nosotros vamos a estar en la expertise también, por supuesto, nos estamos documentando de todo lo que acontece en el mundo de los deportes y obviamente cada quien en mi área de las noticias y tú con los espectáculos porque esto va a estar bastante completo, ¿no? Vamos a extrañar mucho a Beto, eso sí.
0: Totalmente, oigan, que por cierto, hoy primero de junio, felicidades a toda la raza que está cumpliendo años, que hoy está celebrando algo, hoy es el Día Mundial de las Madres y de los Padres, si cada quien tiene un día, ¿no? En particular, sabemos cuándo es el Día de la Madre, cuándo es el Día del Padre, pero hoy en particular es el Día de los Dos. Entonces, bueno, pues ¿por qué no? Un pretexto más para acordarnos de nuestros papás, para festejarlos, para honrarlos. Además, es el Día Mundial de la Leche y el Día Mundial de los Arrecifes. Pues hoy, digo, está complicado ir a visitar un arrecife, ¿verdad? Porque pues uno anda trabajando, pero igual y si se puede aventar en el desayuno, en la cena, ustedes deciden, pues un vasito de leche o preparar algún platillo o algo, pues que traiga lechita. Ya vamos a abrir apetito, de una vez.
1: Oh, sí, el tradicional.

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2: Pero bueno, ahora sí le estamos dando la bienvenida y evidentemente también les vamos a platicar qué es lo que traemos, qué es lo que vamos a poner sobre la mesa para que se queden con nosotros, porque a lo largo de toda esta hora les vamos a informar de muy buena manera. Cari, ¿cuáles son tus titulares?
3: Claro que sí, fíjate, pues estaremos platicando acerca de que Estados Unidos e Irán se atacan mutuamente pese al alto al fuego. Estaremos dándole a conocer todos estos detalles en el siguiente bloque de la jugada. Y también amenaza de seguridad obliga a un avión de United Airlines a cambiar de rumbo. Estaremos platicando de qué se trata y también en temas de seguridad internacional descubren un narcotúnel transfronterizo cerca de Otay Mesa, ya fue confirmado por las autoridades, y aquello que también puso en locura total en Massachusetts, un meteorito, fíjense, sobre Massachusetts provoca reportes de explosión, puso de nervios a toda la comunidad por allá en Massachusetts. Estaremos dando a conocer los detalles y también decretan toque de queda en Newark tras disturbios frente al centro de detención de migrantes. Estaremos dando a conocer también toda esta información y también en el bloque 3, en la final de este programa de la jugada final, la IA según el Papa, imagínense ustedes, por medio de una encíclica estaremos dando a conocer lo que el pontífice opina de esta regulación de la IA, y también sigue el misterio por explosión sónica escuchada y sentida en la costa este de Estados Unidos. ¿Qué sería? Estaremos hablando acerca de ello también.
2: Pues buena información es la que tenemos en el área de las noticias. Oigan, y por mi parte, pues evidentemente todo lo que estuvo pasando el fin de semana. Ay, es que qué cosa. Les vamos a platicar qué famosa se casó. Así, mira, no lo veíamos venir, Cari, de esas bodas que de repente dices, ¿qué? ¿En qué momento?
3: Ay, sí.
2: ¿Por qué? Bueno, les vamos a contar más adelante cómo fue la boda. Y evidentemente, ¿quién se casó y con quién? Y hay otra famosa, que ahorita te digo que puro poder femenino. Entonces vamos a hablar de dos mujeres muy fuertes e importantes. Y la otra mujer va a estar dando un concierto gratis. Atención a toda la gente de México que nos escucha. Si ustedes tienen familiares allá en México, tienen que correr la voz y dar esta noticia porque va a estar dando un concierto gratis. Te vamos a contar de quién se trata y dónde va a ser. Obviamente la fecha, pues para que ustedes también lo marquen en el calendario y puedan pues disfrutar, ¿no?, de este gran evento. Y bueno, pues sí, como ya bien sabemos, la lista del Tri ya salió, o sea, de la selección mexicana, quienes están convocados. Ahí hay unos cambios, hay gente que dice, ¿cómo que no iban a estar? ¿Cómo que sí? Bueno, hay muchos comentarios al respecto y ahorita justo vamos a empezar a platicar de eso. Y pues también, ¿dónde ver el Mundial? ¿Dónde ver el Mundial 2026? O sea, una guía completa de las fan zones, que son gratis, por cierto, las watch parties, que hay muchas marcas que organizan justo eso, y también hay partidos, ¿verdad?, en el SoFi Stadium, donde pues tenemos una guía completísima, porque sabemos que, mira, dentro de toda nuestra rutina, de repente, pues nos falta esta información para tenerlo un poquito más fresca. Oye, Cari, sí viste el video, ¿verdad?, de la lista, ya de los convocados.
3: Ay, sí, claro. Híjole, qué bárbaro, ¿eh? De verdad que sí nos pone a los mexicanos así como que temblando, ¿no?
2: La piel chinita.
3: Sí, temblando, emocionados, sí. Y sobre todo, pues, sentir es el que ya viene el Mundial y también, pues, nos ponemos la camiseta, ¿no?
2: Totalmente. La verdad es que este video, por más que, pues, digamos, ay, no siento la emoción del Mundial, ya ves este video y se te pone la piel chinita, bien lo que decías. Pues ahora justamente se utilizó la voz de Roberto Gómez Bolaños, que emocionó a todo México con los 26 convocados, y pues un homenaje también, ¿no?, a toda su gente, a toda su historia. Sabemos que fue como un video que tuvo un recorrido por aquello que define México, por tanto esa fe que nos caracteriza, esa capacidad de sobreponernos a cualquier situación, y bueno, pues evidentemente también la presentación, esta lista definitiva, ya, ahora sí, estos son los buenos, los que van a estar dando la cara y los que van a estar ahí en el terreno de juego, pues, fungiendo y llevando la camiseta bien puesta. ¿Les parece si escuchamos tantito de lo que, pues, obviamente se vivió en este video?
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2: Fijo. Es algo que se lleva, que se abraza y que cuando lo eliges ya nunca te suelta. Indomables. Los que aparecen sin anuncio y de pronto el juego es otro. Y también aquellos que golpearon la puerta tanto tiempo que la puerta no tuvo más que abrirse, son los que rompen el mundo en dos, antes y después del gol. Y aquellos que lograron regresar de donde otros no vuelven.
3: Ay, ay, ay, nada más escuchamos el gol, ¿verdad?
4: A ver, para toda la comunidad latina que nos está escuchando, no se siente el doble de emoción, Jess, al escuchar y al ver todo este video y al dar a conocer todo esto, los convocados, ¿no? Qué bonito se siente.
3: Sí, la verdad es que sí, ahí quedaron ya pues integrados los porteros como Guillermo Ochoa, Raúl Rangel y Carlos Acevedo. En los defensas va a estar Jorge Sánchez, Israel Reyes, César Montes, Johan Vázquez, Edson Álvarez, Luis Romo, Jesús Gallardo y Mateo Chávez. Después vienen los medios, que está Eric Lira, Luis Chávez, Brian Gutiérrez, Gilberto Mora, Álvaro Fidalgo, Obed Vargas y Orbelín Pineda. Y de los delanteros, que esperemos que esos metan muchos goles, está César Huerta, Roberto Alvarado, Alexis Vega, Armando González, Guillermo Martínez, Julián Quiñones, Raúl Jiménez y Santiago Jiménez. Oigan, que por cierto, yo no sé si ya te pusiste a ver tu ¿cómo se dice? Tu álbum de las estampitas, Cari, porque pues vamos a tener que cambiar el álbum porque hay unos jugadores que están en el álbum, pero que ya no van a ir.
4: Ay, Dios, de verdad, es que pues nos vamos a quedar así, fíjate.
3: Sí.
4: Ya me había reunido yo con las mamás del cole, de Real, así es cierto lo que les estoy diciendo, para estar las estampitas que tú tienes repetidas y ya te ten y ya te ponte esta y yo te la paso, te la vendo, te la regalo. Y ahí estuvimos todo el fin de semana haciendo eso, mi querida Jess.
3: Bueno, pues ya mira, Ángel Malagón no, por una lesión. Diego Lainez no va a ir, Charlie Rodríguez tampoco, Marcel Ruiz, Eric Sánchez y pues el Irving Lozano tampoco, y esos justamente estaban en el álbum. Y bueno, pues ni modo, ni modérrimo, como dicen por ahí, vamos a tener que cambiar. Yo creo que Panini va a sacar después un álbum ya actualizado, ¿verdad? Porque pues si no, ¿cómo lo completamos? ¿Cómo lo completamos?
4: Y pues nos pasan a molar, ¿no? También porque nos quedamos con esos, que el álbum y que de repente ya lo llenamos, como dices tú, ya tenemos que llenar, volver a cambiarlo. Bueno, vamos a ver qué vamos a hacer.
3: Sí, pues a ver qué pasa, oigan. Pero bueno, pues ahí están entonces los 26 jugadores que aparecen ya como representantes de, pues, una afición que va a estar acompañando a México desde el partido inaugural, que sabemos, y aparte, bueno, pues durante todo su camino. Más adelante, y como quiera, a lo largo de la semana, vamos a estar platicando justamente, pues, de cada uno de los jugadores, quienes también va a ser su último baile, o sea, porque sabemos que muchos de ellos ya han estado en varios mundiales. Entonces, pues, también todo tiene caducidad, todo tiene una fecha límite, una fecha de expiración, y sabemos que hay muchos que ya, pues, probablemente, o estamos seguros de que este va a ser su primer, más bien, su último mundial. Pero también hay una lista de los que va a ser su primer mundial. Entonces, pues les vamos a dar mucha información a lo largo de esta semana para que estén con nosotros, para que se queden y evidentemente pues puedan seguir muy de cerca todo lo que está pasando. Porque, Cari, ya estamos en cuenta regresiva. O sea, ya oficialmente tú escuchas junio
4: ya,
3: y ya te sientes con la fiebre del mundial.
4: Están, así es, el reloj ya está en la cuenta regresiva. Ya estamos con el corazón latiendo a todo lo que da, pero igual también invitar a todo nuestro auditorio para que se quede en la jugada final, porque vamos a estar dando a conocer grandes detalles acerca del mundial.

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7: Gracias por seguir acompañándonos en La Jugada Final y vámonos a la parte informativa. Gracias por seguir con nosotros, de verdad. Estamos con la información ya, lo que acontece en el mundo y sobre todo en Estados Unidos. Tenemos que hablar de las alarmas internacionales que se vuelven a encender de manera crítica, a pesar de haberse firmado recientemente un acuerdo de alto al fuego que había traído un breve respiro. Y obviamente la tensión entre Estados Unidos e Irán escaló de golpe tras un intercambio de ataques militares directos. Las Fuerzas Armadas de ambos países se acusaron mutuamente de violar el pacto en zonas de conflicto del Medio Oriente mediante el uso de drones y artillería, y según los reportes oficiales de inteligencia, varias posiciones estratégicas, también bases militares e infraestructura de seguridad sufrieron impactos directos y daños materiales considerables. Desde Washington, el Pentágono informó que las acciones estadounidenses respondieron de forma proporcional a una provocación e incursión inicial de milicias respaldadas por Teherán, mientras que la diplomacia internacional y la ONU ya trabajan a contrarreloj en una reunión de emergencia para evitar que este quiebre de la tregua desate obviamente un conflicto mayor y desestabilice por completo la región. No es para menos. Pero también hablando de alertas y protocolos de seguridad, tremendo susto el que se llevaron pasajeros de un vuelo comercial de United Airlines que tuvo que cambiar su rumbo de un momento a otro. Esto en pleno vuelo debido a una amenaza de seguridad de carácter creíble. Pues resulta que la aerolínea confirmó a través de un comunicado que el capitán de la aeronave activó de inmediato los protocolos de emergencia federales tras detectarse una amenaza potencial a bordo, la cual la seguridad, la agencia de seguridad y las autoridades de aviación civil están investigando a fondo para determinar su origen. El avión fue desviado de manera segura hacia el aeropuerto alterno más cercano en su ruta y al tocar tierra ya esperaba un fuerte despliegue de equipos de emergencia, bomberos, la policía aeroportuaria, quienes aislaron la aeronave en una pista secundaria. Por fortuna, la tripulación manejó la situación con total calma y están preparados para ello. Todos los pasajeros desembarcaron a salvo sin ningún incidente que lamentar, aunque la investigación obviamente sigue abierta. Y fíjense también, agentes especiales de la Oficina de Investigaciones de Seguridad Nacional confirmaron el hallazgo de un sofisticado narcotúnel. No es la primera vez, son muchas. Es narcotúnel transfronterizo que está oculto muy cerca de la zona industrial de Otay Mesa, esto en San Diego. Lo impresionante de este caso es el nivel técnico de la obra. El túnel estaba súper bien equipado, ya que contaba con sistemas avanzados de ventilación para soportar largas jornadas bajo tierra. También tenía iluminación reforzada, un sistema también de rieles diseñado para mover grandes cargamentos de mercancía ilícita, sobre todo de forma rápida. Este pasadizo conectaba directamente con una bodega en territorio.

Mexicano, y tras el operativo que en toda el área industrial quedó fuertemente custodiada por agentes federales, y también las investigaciones continúan en ambos lados de la frontera para determinar exactamente qué organización criminal internacional estaba detrás de esta costosa obra clandestina. Y bueno, también lo que muchos pensaron en un principio que era una explosión de origen terrestre o un accidente aéreo que impactó mucho a la gente en este sector, fue en realidad el paso de un bólido. Así es, Esto ocurrió en Massachusetts, un bólido impresionante, un meteorito, mejor dicho, que cruzó la atmósfera de la Tierra a una velocidad impresionante. Muchas personas que viven en la zona sintieron este estruendo, y el fenómeno provocó un resplandor masivo que iluminó el cielo por completo y un fuerte estruendo sónico que sacudió ventanas, techos en varias localidades del estado. Los expertos de astronomía de las universidades locales salieron

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5: Desde los vecindarios aledaños, la alcaldía ordenó restricciones de movilidad nocturna bajo advertencia de arrestos mientras las fuerzas del orden retoman el control total de las calles de Newark. Mi querida Jess, esta es la información, auditorio. ¿Y qué nos tienes tú en tema de espectáculos? Porque ya nos estuviste platicando de todo lo que sucedió por allá, Dua Lipa. A ver, ¿qué nos tienes en materia de espectáculos?
6: Pues justamente, la famosa que se casó es Dua Lipa. Muy bien, oigan. Pues ella contrajo nupcias de una manera pues nada llamativa, nada como la Ángela que nos viene diciendo desde no sé cuándo que se va a casar en mayo y que nada más no pasa. Mucha gente dice, ves, así se hacen las cosas. Pues resulta ser que con menos de 10 personas, así fue la discreta boda de Dua Lipa y Callum Turner. Se casaron en Londres, acompañados únicamente pues por un grupo bien selecto, familiares, amigos muy cercanos, de una manera muy privada, antes de una celebración un poco más amplia que está prevista en Italia, pero por lo pronto, algo modestito. Como les decía, unos 10 invitados estuvieron pues bajo mucho amor, nada de reflectores, intercambiaron obviamente esos votos en el registro civil londinense. La pareja ya abandonó el recinto, pues obviamente entre abrazos, felicitaciones, una lluvia de confeti, y esto marca ya oficialmente el inicio de su vida matrimonial, mientras preparan todo el show y toda

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2: 2024, cuando ellos ya, en diciembre del 2024, cuando ya se hizo un poquito más público, ya en diciembre le propone matrimonio también, y después de más o menos un año de noviazgo, pues es cuando ellos ya deciden dar el siguiente paso. Para muchos dicen, ay, fue muy rápido. O sea, fue como que muy rápido, un año es poquito. Pero, pues mira, cuando sabes, sabes. Cuando sabes que es la persona, ya no pasa nada. La noticia obviamente fue confirmada por pues ella misma, y después en entrevistas estuvieron dándose a conocer más detalles. Y ella justamente explicó que ambos estaban disfrutando de esta etapa mientras continuaban con sus respectivos compromisos profesionales, porque sabemos que los dos son muy trabajadores y muy comprometidos con su carrera. Dice, yo quiero terminar mi gira, Callum está rodando. Dice, así que pues simplemente estamos disfrutando de ese momento. Ella también habló en ese momento sobre cómo cambió su percepción respecto al matrimonio después de conocer al actor, porque pues es que cuando, les digo, cuando conocen a la persona correcta, pues ya uno no le quedan dudas, ¿no? Dice, nunca he sido alguien que pensara realmente en una boda o que soñara con qué tipo de novia sería. Pero de repente me encuentro diciendo, ay, ¿qué me voy a poner? Ya quiero que sea mi boda. Dice, entonces sí me gustaría envejecer con él, tener toda una vida, ser mejores amigos para siempre. Entonces, bueno, pues ahí te das cuenta que es la persona, que es la persona correcta. Ella estaba muy emocionada y obviamente, bueno, pues también ahí todos sus amigos. Los preparativos también incluyen diferentes actividades que van a tener ahí por Palermo. Hay espacios muy importantes que son pues indicados para celebraciones, como por ejemplo la Galería de Arte Moderno de Palermo. Y hay otros tantos donde se prevé que va a ser la ceremonia civil también programada allá en Italia. Y la prensa italiana, pues ya sabes, también felices, porque dicen también que ahí por ahí va a estar diferentes diseñadores que están trabajando en el vestido de Dua Lipa, como una Donatella Versace también, que va a estar utilizando ahí durante los festejos. Entonces, bueno, pues me imagino que traen toda una celebración bárbara y bruta pues para esta gran boda. A mí también me hubiera gustado tener dos o tres bodas, ¿verdad? A ti, Cari, ¿te gusta repetir?
3: Sí, la verdad que sí. No me he casado por la iglesia, y yo quisiera sí tener una ceremonia religiosa, fíjate.
2: Ándale, pues hagamos una así como Dua Lipa, hombre. Sí. Nos vamos a Italia. ¿Por qué no?
3: Ya verás, sí, tienes razón. Lo tomaré.
2: Próximamente. Sí, la verdad es que, digo, fue muy buena y muy atinado. Yo creo que lo que hizo ahorita con esta ceremonia, que fueron solamente sus personas favoritas. Yo acá entre nos, a mi boda, yo también llevé nada más a 20 personas, que fue mi familia y amigos muy cercanos, porque dije, ay, bueno, ¿para qué aventar? O sea, bueno, es lo que yo pensé, ¿verdad? Después, sí, ¿para qué aventarme todo el bodorrio? Y pasa que después, oye, vas conociendo a personas el mismo día de la boda. Y yo, ¿cómo? Entonces creo yo que un evento que para empezar sale bien caro, y luego para terminar, pues es algo para toda la vida, pues como que siento que tienen que estar las personas correctas, porque si no, mira, ya ni les hablas, ni las conocía, no conocen su historia de amor, y siento que eso ya se sale de control, ¿no?
3: Exactamente, tienes que tener una lista bien seleccionada, ¿no? De las personas que estuvieron dentro, o sea, que fueron partícipes a lo mejor de la relación, que amigos cercanos a tu pareja, amigos cercanos tuyos, familia cercana sobre todo, sí, como que ser muy selectivos en esa parte, la verdad, porque son los que están de corazón contigo.
2: Sí, totalmente. Entonces, bueno, pues en este caso Dua Lipa y Callum Turner también lo hicieron. Ahora, no sabemos realmente si en la boda de Italia si vayan a tirar la casa por la ventana, si vaya a haber a lo mejor mucho famoso y mucha gente involucrada. Ya va a depender de cada novia y de cada novio, pues,
3: sí, claro,
2: pues ahí lo que quieran gastar. Pero bueno, no creo que a Dua Lipa le falte el dinero, ¿o qué opinas?
3: No creo, ¿no? Y que también tenga quien le organice la boda y que tenga, claro, que eche la casa por la ventana. Y bueno, ya depende, ¿no? Depende de ella y de su pareja, que decidan si sea como en grande, que tiren la casa por la ventana, como dicen, por ahí, ¿no?
2: Sí, totalmente. De hecho, hablando de la... tuvo obviamente una organizadora, como bien decías, pues que se encargó de todo, Alessandra Grillo, que es muy reconocida ella por coordinar pues una de las bodas más mediáticas, ¿no? Que son celebradas en Italia. Entonces, mira, de que va a tener

0: gente que la acompañe, de que va a haber gente que la asesore, de que evidentemente pueda tener y nos vaya a sorprender con varios cambios de outfit. Si los hacen sus conciertos, pues yo digo que también lo podría hacer en su boda, que es un momento pues muy importante tanto para ella como para su esposo. Así que miren, próximamente les estaremos trayendo más detalles, ya que sea la boda de Dua Lipa, como que la buena, la oficial, por así decirlo, pues ya les estaremos contando qué tal le fue.
1: Exactamente, por todas las leyes, la boda, ¿no? Y pues lo sentimos, ¿no? Por los caballeros que son fan de Dua Lipa, pues ya se amarró, ¿no?
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8: Estamos de regreso ya en la jugada final. Oiga, pues continuamos con buena información, con todo lo que está pasando en el mundo de los famosos. Y si ya hablamos de Dua Lipa, ahora vamos a hablar de nuestra querida Katy Perry. Fondéanos, por favor, Grillo, con algo de Katy Perry. ¿Te gusta Katy Perry, Cari? ¿Te laten sus canciones?
9: Me encantan. Y aparte, me tocó verla en aquel Super Bowl. No me acuerdo qué año fue exactamente. Ah, sí. Me cautivó cómo era la forma de presentarse ante un escenario tan complicado, ¿no? Que era el Super Bowl y los cambios de vestuario y todo eso. Por allá en Las Vegas me tocó ver una exposición de sus vestuarios y todo estuvo padrísima. Y no me ha tocado verla en vivo, pero ya ojalá que sí, pronto me toque estar disfrutando algún concierto de Katy.
8: Oye, pues ya tenemos la respuesta. Atención a toda la gente que nos está escuchando y que dice, oigan, tengo planeado un viajecillo para México. Y aunque no lo tengan planeado, yo creo que pues hay que irlo organizando, porque resulta ser que Katy Perry anunció concierto gratis, gratuito, ni un peso va a costar, bueno, al menos al pueblo mexicano, ¿verdad? Ve tú a saber cuánto le pagaron a ella.

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5: De este año, o sea, ya falta bien poquito realmente. Y no olvidemos que además de Katy Perry, bueno, hay una lista grande de muchos artistas que van a estar presentes en esta cartelera. Va a estar un Tigres del Norte, Grupo Firme, Luis R. Conríquez, Kenia Oz. Y bueno, pues así lo internacional es pues la Katy Perry. Comienza ya esta feria el 7 de agosto. Y va a concluir el domingo 30, igual de agosto. Entonces, pues, ¿qué onda? ¿Cuánto dinero hay en San Luis, Cari, para que traigan a la Katy Perry?
6: Pues la verdad es que sí le están poniendo todo, la carne en el asador, yo creo, de repente, con eventos tan, pues son del estado prácticamente, ¿no? Y con una artista de talla internacional, pues qué bueno, ¿no? Que lo hacen para toda su gente.
5: Sí, totalmente. Así que bueno, pues si ustedes nos escuchan de alguna lugar de México, bueno, pues sepan que pueden viajar para allá, se van a San Luis, y si son acá de Estados Unidos, pues también, hombre, tienen la oportunidad de irse para allá, disfrutar un evento gratis. Ahora, hay que recordar y hay que aclarar, ¿verdad? Cuando es un evento gratis, pues hay que llegar bien temprano, porque evidentemente, pues no te va a esperar un lugar muy privilegiado, que digamos, pero bueno, ¿qué podemos esperar, verdad? Es gratis y hay que disfrutarlo. Yo creo que lo importante también es, pues ahí, escuchar su música. Si te toca muy cerquita, pues bueno, pues aprovechas de una vez.
6: Sí, por supuesto, sí. Hay que, no todo el tiempo se da, ¿no? Entonces hay que hacer el viaje especial, ¿no? De repente que los que estamos aquí en Estados Unidos, ¿sabes qué? Me voy a ir a México y voy a ir a visitar a mi familia y de repente me voy a ir a ver a Katy Perry. Como decimos en México, a la Katy Perry.
5: Oigan, y hasta ahí con toda la información de los famosos, pero ahorita les platicábamos justamente que hablando del mundial, porque digo, una disculpita, pero pues ya estamos en junio, ya básicamente es el mes del mundial. Tenemos que saber dónde vamos a verlo, Cari, cuál es la guía completa, hay watch parties también, están los partidos del SoFi Stadium, cuéntanos todo porque no nos queremos quedar fuera, obviamente.
6: Así es que para los que de repente pues no alcanzaron, ¿no? El boleto que se les hizo muy caro en Los Ángeles, específicamente en conjunto con el comité organizador local, ya confirmaron la apertura de varias fan zone oficial, completamente gratuitas, hablando del tema de gratuito de espectáculos con el tema de Katy Perry, pues ahora aquí con el tema del mundial, el punto principal que estará en el downtown, pero también habrá activaciones masivas en zonas del puerto y áreas cercanas al estadio Inglewood, así es que anoten, tomen nota, serán espacios bastante padres, con pantallas gigantes que tendrán alta definición, áreas de comida con gastronomía de los países participantes, música en vivo, ambiente obviamente 100% familiar, para los que también van a estar de viaje o de vacaciones en Los Ángeles, en esta parte, Jess, aprovechen, ¿no? Para los que sí tienen la fortuna también de ir al SoFi Stadium, también el Consejo de Oro de las Autoridades de Tránsito es usar el transporte público o los sistemas de shuttles especiales que habilitará la ciudad. Esto también es súper importante porque pues en todos lados va a pasar, ¿no? Ya lo platicaba Beto también que los estacionamientos alrededor del estadio, el Estadio Azteca en México, pues va a ser un caos, no se puede estacionar y en este no es la excepción. Van a operar bajo un sistema estricto de reserva predigital y si no llevan ese pase pagado desde antes, simplemente no los van a dejar acercarse, así es que tomen precauciones y aprovechen todas estas fanzones que van a tener acá en California.
5: Oigan, pues sí, hay que aprovechar. Yo creo que dependiendo de la ciudad en donde se encuentren, también va a haber pues diferentes watch parties, sí, o oportunidad pues para verlo de manera gratuita. Entonces, como quiera, nosotros a lo largo de la semana les vamos a traer información y detalles de eso, pues para que también puedan darse la oportunidad. O si no, y si nos platican qué van a hacer, reunirse con la familia, con los amigos, bueno, pues yo creo que también va a ser un muy buen plan para, pues a lo mejor, como dices, no gastar tanto, no ponerse en peligro. O también si van, hay que irse ponerse preparados, porque sabemos que vamos a necesitar mucha paciencia. Mucha paciencia.
6: Mucha paciencia, va a estar mucho de pie, tenis cómodos, ropa cómoda, de repente tu gorrita, hay banquitos que se pueden armar, desarmar, y que son muy prácticos, que son livianitos, y también esos también buscar de qué manera para que estén cómodos, o si llevan chamacos, de repente llevar una carriola también cómoda y práctica.

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2: El pontífice expuso su visión detallada sobre el avance de la inteligencia artificial. Imagínense ustedes, aunque el Papa reconoce abiertamente los enormes beneficios médicos, educativos y científicos que esta herramienta puede traer si se usa bien y es para todos, ¿no? También hizo un llamado urgente, y tienen toda la razón, un llamado urgente y enérgico a los líderes mundiales y a las grandes empresas tecnológicas para que se cree una regulación ética y legal estricta. El Papa advirtió de manera muy clara que la tecnología nunca debe reemplazar el juicio moral humano ni la dignidad de los trabajadores, y pidió que se vigilara de cerca para evitar que estos sistemas se conviertan en herramientas que aumenten la desigualdad social o dejen sin empleo a millones de personas. Esto lo dio a conocer en una encíclica que es bastante profunda, que ya está haciendo eco en los gobiernos, y pues esta es la información importante, ¿no? Que hasta el Papa lo dio a conocer, ¿no? Que se regule el tema de la inteligencia artificial, porque sí, a veces sí se pone bastante complicada. Mucha gente teme al perder sus trabajos porque sean reemplazados por la inteligencia artificial, ¿no crees, Jess?
3: Totalmente, es todo un tema, no solamente en el área, por ejemplo, del doblaje de la voz, nosotros que estamos involucrados en el tema de la actuación, que ya sabemos todo el escándalo y el show que hizo la revolución que hubo justo para que se regularan las leyes, sino también hay otros trabajos donde también va pues implícito eso, que ahorita ya lo vemos bien seguro y bien fácil, ay, pues usa la IA o usa la inteligencia artificial, pero cómo en lugar de venir a ayudar, muchas veces quieren reemplazar, entonces, o a tomar ventaja de alguna u otra manera. Entonces, creo yo que sí, que es bien necesario, porque lo vemos como algo, como un avance, ¿no? Lo vemos como algo positivo. Pero ya cuando nos toque, esperemos que no, ¿verdad? Que no sea así, pero cuando ya nos está afectando de alguna u otra manera, híjole, ahora sí queremos levantar la voz y pues poner y regulaciones y esto y lo otro. Yo creo que eso hay que hacerlo desde ya, precisamente para evitar ese tipo de cosas.
2: Exactamente. Ojalá que sí se empiece a regular, que empiecen a hacer iniciativas de ley. En México ya se ha trabajado al respecto con el tema del doblaje, Jess. Ya se ha logrado algo en la sí. Cámara y se han logrado avances en tema, pero igual son muchos los casos en muchas partes